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1: 20 horas, 31 minutos.
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1: 21 horas, 3 minutos.
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Muy buenas noches, queridos amantes del buen jazz. Bienvenidos a Jazz a las 21, aquí en el 92.3 FM en la ciudad de Puerto Montt. El día de hoy vamos a hacer un programa homenaje. Recordamos que el pasado 26 de mayo se celebró el nacimiento del gran Miles Davis III, más conocido como Miles Davis. Miles Davis fue un trompetista y compositor estadounidense de jazz, un innovador monumental, un ícono y un inconformista que contribuyó a definir el rumbo del jazz y la cultura popular del siglo XX, tendiendo puentes entre el bebop, la música modal, el funk y la fusión. Durante la mayor parte de sus 50 años de carrera, Davis tocó la trompeta con un estilo lírico e introspectivo, utilizando a menudo una sordina Hammond, sin vástago para lograr un sonido más personal e íntimo. Este estilo, junto con su enigmática presencia escénica, le valió el apodo de Príncipe de las Tinieblas. Su carrera se divide en 7 etapas principales: el bebop, el cool jazz, el hard bop, el jazz modal, el jazz fusión de los años 80, donde mezcló el jazz, el pop y el funk, y el hip hop. Debido al tiempo acotado de una hora que tenemos aquí en nuestro programa, les vamos a presentar solo sus últimas 4 etapas de su asombrosa carrera. Recordamos que, iniciando su primera etapa, el bebop de los años 40, comenzó tocando con Charlie Parker y Dizzy Gillespie, caracterizándose por tiempos rápidos y progresiones de acordes complejas. Su segunda etapa, el cool jazz, desde el año 1949 a 1950, creó un sonido más relajado y orquestal, que se alejaba del frenesí del bebop. Su obra en esta etapa es el recopilatorio titulado Birth of the Cool. Su tercera etapa, el hard bop y primer quinteto del año 1955 a 1959, junto a músicos como John Coltrane, desarrolló un sonido potente que sumaba elementos del blues, el gospel, al bop, destacando discos como Round About Midnight. Su cuarta etapa, el jazz modal, que fue a finales de los años 50, revolucionó la improvisación basándose en escalas o modos en lugar de progresiones de acordes rápidos. Esta etapa culminó con el álbum King of Blue del año 1959, el álbum de jazz más vendido en la historia del jazz. Y de este álbum vamos a comenzar con su cuarta etapa, el jazz modal. Y de esta etapa vamos a escuchar el tema Freddy Freelander y Blood in Green del álbum King of Blue, que fue grabado el año 1959.

Estamos escuchando al gran Miles Davis desde su álbum que fue grabado el año 1959, titulado King of Blue. Y de este álbum escuchábamos los temas Freddy Freelander y Bloom Ingram. Davis se interesó por la música durante su infancia y a los 12 años comenzó a tomar clases de trompeta. Mientras aún estaba en la escuela secundaria, consiguió trabajos tocando en bares locales y a los 16 años ya tocaba afuera de la ciudad. Vivió un momento culminante el año 1944, justo después de graduarse de la escuela secundaria, cuando vio y tuvo la oportunidad de tocar con la Big Band de Billy Eckstine, que estaba tocando en San Luis. La banda contaba con el trompetista Dizzy Gillespie y el saxofonista Charlie Parker, los artífices del emergente estilo bebop del jazz. Vamos a presentarles ahora de su quinta etapa, el jazz fusión o el jazz rock de los años 60 al 70. Aquí incorporó instrumentos eléctricos como guitarras, bajos, sintetizadores y ritmos del funk y del rock. Su disco Beached Bury del año 1970 fue un hito y cambió el rumbo de la música contemporánea. Y de este álbum, Beached Bury, que fue grabado en el año 1970, vamos a escuchar el tema Miles Round de Voodoo Down.

Estamos escuchando a Grant Miles Davis haciendo un homenaje a su aniversario de nacimiento. El álbum que escuchamos, Beecher Brew, que fue grabado el año 1970, y el tema que escuchamos era Miles Run de Voodoo Down. En mayo de 1949 viajaron a París para participar en el Festival Internacional de Jazz de Saint-Plager. Allí recibió un trato de estrellas por parte de la intelectualidad francesa, muy abierta a las novedades del jazz moderno. Conoció a Picasso y a Sartre y tuvo un intenso romance con la actriz y cantante Juliette Gréco. La estadía en Francia causó una profunda impresión en Davis al hacerlo dimensionar la injusticia y falta de oportunidades que, como afroamericano, debía sufrir en una sociedad mucho más atravesada por el racismo como lo era en esos tiempos Estados Unidos. Seguimos escuchando a Miles Davis en su sexta etapa. Vamos a escuchar el jazz pop y electrónica de los años 80. Tras un retiro temporal, regresó con un sonido más comercial, orientado al funk, al rhythm blues y al pop, añadiendo sintetizadores y cajas de ritmos. Destacan discos como Tutu. Y de este álbum, Tutu, que fue grabado el año 1986, vamos a escuchar los temas Splash y Tutu.

Escuchamos el álbum Tutu, que fue grabado el año 1986 de su sexta etapa, el jazz pop y electrónica de los años 80. Los temas que escuchamos de este álbum fueron Splash y Tutu. En julio de 1955, la carrera de Davis tomó un giro considerable cuando consiguió una reserva de última hora para tocar en el Festival de Jazz de Newport. El grupo, formado por la ocasión, contaba con estrellas ya consolidadas como Sud Sims, Kerry Mulligan y Thelonious Monk. Su actuación fue aclamada por la audiencia como también por los críticos, que la señalaron como el punto más destacado del festival. Los espectadores quedaron impresionados por la interpretación de Round Midnight y en particular por el solo de Davis, tocado en la trompeta con la sordina Hammond, como era práctica habitual. En su autobiografía, Davis relata cómo a la salida se encontró con una multitud de periodistas y representantes de discográficas interesados en su música. A partir de allí, las cosas empezaron a suceder. En palabras del trompetista, sus grabaciones anteriores comenzaron a ser relanzadas en un contexto más favorable para su comercialización y el reconocimiento que ya tenían en los entornos especializados del jazz se sumó el del público más general. El sonido solemne y la imagen sobria dieron a Davis la reputación de músico clásico moderno que necesitaba para impulsar su carrera. Fue elegido como el mejor trompetista del año 1955 en la encuesta de los lectores del Downbeat, convirtiéndose así en la nueva estrella emergente del jazz moderno. El 28 de septiembre de 1991, Miles Davis fallece a la edad de 65 años en el hospital de St. John's en Santa Mónica, cerca de Los Ángeles, donde estaba ingresado por sus problemas de salud. Su último álbum, Dubboop, del año 1992, fue lanzado póstumamente. Sus restos fueron sepultados en el cementerio de Woodlawn en Nueva York. Vamos a finalizar el programa del día de hoy con su sexta etapa, el hip hop de los años 90. Este es su último proyecto, titulado Dubboop, del año 1992, con el grupo Easy Movie. Fusionó el jazz con bases y ritmos de rap, consolidando su legado hasta el final de sus vidas. Y en este álbum, titulado Dubboop, que fue editado el año 1992, vamos a escuchar los temas Chocolate Chip y The Dubboop Song.

0: Escuchamos la séptima etapa de El Gran Mal Davis desde su álbum titulado Duke Book, que fue editado el año 1992. Y los temas que escuchamos fueron Chocolate Chip y The Duke Book Song. Bien amigos, con estos dos temas del Gran Mal Davis hemos finalizado nuestro programa del día de hoy, que se dedicó a un homenaje al nacimiento del Gran Mal Davis. Si quieres comunicarte con nosotros, escríbenos al correo electrónico jazzalas21@gmail.com y también lo puedes encontrar en el Facebook, en www.facebook.com/jazzalas21. Nos volveremos a encontrar el próximo día, viernes y domingo a las 21 horas, para disfrutar una hora con lo mejor del jazz internacional. Que tengas un buen fin de semana. Chao.
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2: 22 horas, 3 minutos.
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1: 22 horas, 28 minutos.
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1: 22 horas, 59 minutos.
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1: 23 horas, 28 minutos.
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1: 0:28.
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1: En el 92.3 de Puerto Montt, indicamos la hora. 0:59. 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
1: Es la 1 de la mañana, 30 minutos.
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1: Es la 1 de la mañana, 59 minutos.

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1: Son las 2 de la mañana, 30 minutos.
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1: Son las 2 de la mañana, 59 minutos.
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1: Son las 3 de la mañana, 28 minutos.
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1: Son las 4 de la mañana.

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1: Son las 4 de la mañana, 32 minutos.
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1: Son las 5 de la mañana, un minuto.
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Son las 5 de la mañana, 46 minutos.

0: Son las 6 de la mañana.
1: Gracias, Señor, por este nuevo día. Gracias porque con tu luz vences las tinieblas de la noche y aclaras nuestro corazón con el sol del amor y la esperanza. Hoy queremos encomendarte esta nueva jornada y pedirte que protejas a quienes salieron de su hogar muy temprano. Bendice a las mujeres que cuidan con cariño del hogar. Alienta a los que buscan trabajo. Da tu fortaleza a los enfermos y permítenos emprender alegres este nuevo día en tu nombre.

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1: Son las 6 de la mañana, 29 minutos.
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1: Son las 6 de la mañana, 59 minutos.
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1: Son las 7 de la mañana, 31 minutos.
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1: Son las 7 de la mañana, 58 minutos.
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3: Queridos amigos, reciban un cariñoso saludo en este día lunes. Escuchamos hoy el Evangelio según San Mateo, en el capítulo 4, en los últimos versículos y los primeros versículos del capítulo 12. Este texto nos muestra a Jesús que enseña las bienaventuranzas a sus discípulos y a todos aquellos que se sienten pecadores y frágiles. Las bienaventuranzas, o el Sermón del Monte, es como la carta magna del nuevo pueblo de Dios. Son 8 enunciados de gran valor, no como el decálogo del Sinaí. Son más que nada una invitación a superarse constantemente en el camino de la santidad y una oferta de la misericordia. Estamos por eso nosotros llamados a hacer vida estas 8 bienaventuranzas, sabiendo que la única y gran recompensa será el cielo prometido por nuestro Salvador. Por eso, la invitación que nos hacen estas bienaventuranzas son a mirar todo en clave de la salvación prometida. Quien vive solo pensando en lo terrenal, estas bienaventuranzas serán difíciles de vivir. Pero quien tiene puesta su mirada en la vida futura, podrá descubrir y hacer vida esta enseñanza de Jesús. Pidamos a María, nuestra Madre, que interceda por nosotros, para que con un corazón sencillo y humilde podamos no solo escuchar esta enseñanza de su Hijo Jesús, sino que sobre todo la podamos hacer vida y así poder alcanzar aquella patria prometida después de la muerte. Que esas sean las intenciones de este día. Con gran cariño se despide su hermano y amigo Javier Velázquez, sacerdote de la Arquidiócesis de Puerto Montt.
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1: No se siente mucho el toque de cristal porque está a esta hora heladísimo, ¿no es cierto? Entonces está con frío también el cristal. Amigas y amigos, buenos días, muy bienvenidas, bienvenidos a esta nueva semana que vamos a compartir junto a partir de este instante, junto a Mauricio Reven Alarcón, que está en la sala de control y locución. Buenos días, Mauro.
0: Buenos días, Hernán, y buenos días a todos.
1: Muy bien. Les saludamos a usted, que nos acompaña desde este momento. Que tengan una buena jornada, los que a esta hora manejan, que vienen llegando a la actividad laboral, que les vaya excelente. Oye, la temperatura del momento es
0: está
1: de
0: helado, ¿eh?
1: Un grado.
0: No, está muy helado, sí, afuera, sí.
1: Heladísimo. Un grado tenemos a esta hora de la mañana y la mañana se va a presentar con cielo nublado y algo de niebla. Por la tarde,
0: a ver,
1: solamente nubosidad parcial.
0: Bien.
1: La máxima será de 14 grados y la humedad alcanza este momento 100%. Repito, un grado tiene Puerto Montt a esta hora. La mañana con cielo nublado y niebla y la tarde con nubosidad parcial. Máxima probable, 14 grados en esta oportunidad. Poquito a poco va bajando la temperatura.
0: Sí, la mínima. Sí, sí, claro. Y nos acercamos al invierno, Hernán.
1: Claro.
0: Sí.
1: Y a partir de mañana martes tendremos lluvia.
0: Sí, sí, lluvia.
1: Martes, miércoles, jueves y viernes.
0: Bueno.
1: Pero hay que llegar al tiro.
0: Sí, sí, sí, sí.
1: Para que se prepare.
0: Se prepara para la semana. Saquen las botas, los impermeables, las parcas, los gorritos.
1: Los auditorios dirán, ya me echó a perder el
0: sí,
1: día.
0: Sí, pero bueno. Oye, hemos tenido hartos días lindos, ¿eh?
1: No nos podemos quejar.
0: No nos podemos quejar, sí.
1: Sí, vamos a ir ahora de inmediato con el saludo para los que están de onomástico.
0: Que corresponde a... A ver, Hernán.
1: Hoy día está de onomástico nuestro amigo, ex colega Armando.
0: ¡Ah, bien! Dos Armando conocemos ahora.
1: Sí. Saludos para Armando Raín.
0: Sí. Y Armando Rossi.
1: Y Armando Rossi, también sí, nuestro colega. Saludos para él en esta mañana. Está trabajando tempranísimo en sus grabaciones, así que le vaya muy bien.
0: ¿Y Armando ahí en Calbuco?
1: Y en Calbuco está trabajando Armando Raín.
0: ¿Está allá? Sí, sí.
1: No, Calbuco. Si por eso ya lo perdimos.
0: Sí, de repente aparece.
1: Claro.
0: Ya, saludos para para los dos.
1: Ok, y para todos los Armando que están de onomástico en el video.
0: Oye, hoy, antes de ir a la música, tengo tres cositas.
1: A ver, cuénteme, ¿cuáles son?
0: Para que no pierdan tanta vigencia. Una, recién vimos sonar acá los bomberos que pasaron por calle Benavente.
1: Sí, sí.
0: Y estaban respondiendo a una emergencia por presunta emanación de gas en las esquinas de Avenida Presidente Alessandri y Avenida Vicuña Maquena en la comuna de Puerto Montt. Concurren tres carros de bomberos. Está en el sector de Mirasol arriba,
1: ¿eh? Ya.
0: Entonces estaban respondiendo por una presunta emanación de gas en las esquinas de Avenida Presidente Alessandri y Avenida Vicuña Maquena, en Puerto Montt. ¿Ya?
1: Ok.
0: Y yo la tengo otra.
1: A ver, ¿cuál?
0: ¿Cuál tienes tú ahí? Dímelo.
1: Tengo yo una información de hace un minuto: bancos de neblina y humo en sector costanera de Puerto Varas, área cercana a la ruta CH225. También en zona alta de Puerto Montt, a la hora. Avenida Parque Industrial, sector Rotonda y salida Ruta 5 y Ruta V505 Alerce entre Avenida Transversal 2 y Obispo González. Conduzca con precaución.
0: Ya.
1: Por supuesto.
0: ¿Sí?
1: Ya.
0: Y yo tenía acá a nuestra amiga Antonieta que nos escribió bien temprano, eso de 20 para las 7 más o menos, dice: buenos días, Mauricio, don Hernán y auditor, excelente inicio de nueva semana para todos ustedes, dice.
1: Muchas gracias.
0: Les comento, desde anoche, pasadas las 20 horas, hasta esa hora, 20 para las 7 más o menos, estamos sin luz en las calles y pasajes Universidad San Sebastián.
1: Ah, ok.
0: Ya, no sé ya. Si en qué condiciones estarán ahora, pero estaban sin luz entre las 20 horas de ayer y 20 para las 7 más o menos de la mañana.
1: ¿Ah? Okay.
0: Eso es lo que nos reportaba ahí en el sector donde está la San Sebastián. ¿Ah?
1: Correcto.
0: Río, no me acuerdo cómo se llama la calle esa principal. Y nuestra amiga Sandrita nos envió una foto también a eso, el 10 para las 7 de la mañana igual, que estaban sin semáforo ahí en Cuarta Terraza con la ruta V505, al ERCE. ¿Te acuerdas que casi todos los días está sin luz?
1: Sí, correcto.
0: Ahí donde está la COPEC, camino a ERCE, estaban los semáforos apagados. Dice, hola, buenos días, dice, disculpe, no saludé en el momento que tomé la foto, pero como iba manejando y aproveché el semáforo, juá, juá, juá, dice la Sandrita. No sé en qué situación estará ese semáforo en este momento. Así que
1: eso comenzó la pega para nuestros amigos de los semáforos, ¿no?
0: Sí, exactamente. Oye, Angélica Lobos también dice, precaución, neblina en la carretera. ¿Qué sector, Angélica?
1: ¿Qué sector de la carretera?
0: Sí, ahí debe ser. Claro, sí, sí.
1: Ok, ya, ahí estaban.
0: Teníamos entonces esas tres cositas. Sí.
1: Ahí estaban las informaciones preliminares para comenzar esta mañana de día lunes 8 de junio en la gran mañana.
0: Oye, y comenzamos con una cumpleañera. Hoy está cumpliendo 75 años Bonnie Tyler.
1: Bonnie Tyler.
0: Y con ella comenzamos.

0: Oye, nos escribe Ana Larcón y dice: buenos días, Puerta Sur con mucha neblina.
1: Sí.
0: Así que también hay que tener cuidado al salir o entrar a Puerta Sur, que según la información de Anita Larcón, dice que está con mucha neblina.
1: Y Angélica también dice, neblina en Chamisa desde Piedra Azul hasta Peyuco.
0: Oye, Ana y Angélica, que inicie la semana con mucho éxito, buena jornada para ambas y para todos los auditores que están incorporándose ya a la 92.3 en esta mañana de lunes.
1: Oye, y nos escribe acá también Manuel, que anda manejando, pasó reciéncito por acá afuera.
0: ¿Manuel?
1: Manuel Rivera.
0: Ah, Manuel Rivera.
1: Amigo, ya. Nuestro amigo de ahí, de la máquina 39.
0: ¿Y el claxon?
1: No.
0: No lo
1: hizo sonar, pero yo lo vi pasar ahí. Dice: eso, buen día, con harta energía, love and devotion. Sí, con eso comenzamos el programa. Y ahí nos están escribiendo, harto hoy día.
0: Sí,
1: harta.
0: El frío les da ganas de escribir.
1: Sí. Y Antonieta dice: gracias también por pasar el dato ahí de
0: sin luz en el corte sector San Sebastián.
1: Sí, corte de luz ahí. Ese, la calle principal se llama Lago Ranco. ¿Ya? Seguramente, y todos los pasajes ahí están sin luz.
0: Ok.
1: Bien.
0: Voy con
1: el santoral del día.
0: Sí, la iglesia celebra a la Beata María del Divino Corazón de Jesús. María Ana Joana Droste Su Bicherin, Beata María del Divino Corazón de Jesús, nació el 8 de septiembre de 1863 en Münster, Alemania, junto a su hermano mellizo Max. El día de la fiesta de la Natividad de la Virgen María, sus padres fueron el conde de Erdrosten, Clemente Heidenreich, Franz Droste zu Bicherin, y la condesa de Galen, Elena von Galen, miembros de una familia católica perteneciente a la nobleza germana, que se distinguió por su fidelidad a la Iglesia durante la persecución del Kulturkampf, combate cultural, conflicto político jurídico generado por el gobierno alemán contra la Iglesia Católica y los católicos defensores de las libertades confesionales. María fue bautizada inmediatamente después de nacer porque se encontraba muy débil. De alguna manera, este hecho fue un anuncio de cierta precocidad espiritual. Su primera infancia la pasó en el castillo de Darfeld, al lado de su familia. Ya en esos años mostraba una piedad especial al Sagrado Corazón de Jesús, piedad que crecería en la oración y la convencería años después de que la devoción al Corazón de Cristo siempre va unida a la devoción al Santísimo Sacramento. Nunca pude separar la devoción al Corazón de Jesús de la devoción al Santísimo Sacramento, y nunca seré capaz de explicar cómo y cuándo el Sagrado Corazón de Jesús se dignó favorecerme en el Santísimo Sacramento de la Eucaristía. El 25 de abril de 1875 recibió junto a su hermano mellizo Max la primera comunión. María esperaba que Dios se manifestara. Esperé ese día la gracia de la vocación religiosa, pero fue en vano, y es que Dios tiene sus tiempos. El 8 de julio del mismo año, solo después de haber hecho la confirmación, María empezó a considerar una mayor entrega al Señor. Por lo tanto, hoy la Iglesia celebra a la Beata María del Divino Corazón de Jesús. Señor, lo he dejado todo, absolutamente todo para amarte, decía la Beata María del Divino Corazón de Jesús. Ha sido nuestro libro gordo con la celebración en la Iglesia Católica este lunes 8 de junio.
1: Oye, antes de ir a la música, tenemos hartos audios ahí. Uno es de nuestra querida ex colega Patricia Mancilla.
0: ¿Ya?
1: Oye, que nos da cuenta un poquito de lo que está pasando ahí arriba donde no hay semáforo, en cuarta terraza con la ruta V505, camino al Lerce.
0: Ok. Mira,
1: ahí nos
0: escuchemos a la Pati.
1: ¿Qué nos dice la Pati? Hola, Pati.
2: Hola, buenos días. Mire, estoy informando acá que hay un taco bárbaro en Avenida Cuarta Terraza con la camino a Lerce, el semáforo ahí que ahí intercede toda la, en donde está la altura de Copec, el semáforo está malo. Casi hubo un choque recién. Así que si es posible, puedan informarle a la municipalidad también y a Carabineros que venga a poner orden, porque está ahí el que pille un espacio pasa y está ahí demasiado taco. Muchas gracias, que tengan buen día.
0: Igualmente, Pati, saludos también para ti. Gracias por estar con nosotros en la sintonía de la 92.3 y saludo a la familia.
1: Oye, hay que ir a, por lo menos Carabinero, ir a
0: regular el tránsito.
1: Sí, claro, porque ahí sí que es complicado salir, Hernán. Sí. Y debe haber un taco, como dice la Pati ahí. Eso es en cuarta terraza con camino al Lerce. Ahí donde está la COPEC, los semáforos están apagados de temprano, porque Sandrita nos envió una foto ahí, como 20 para las 7 que estaban apagados. Y es complicado a esta hora ahí. Oye, 8 que nos hace un despacho aquí también, es el móvil número uno, sí.
0: Don Luis Sebastián.
1: Luis Sebastián, ¿qué nos dice? A ver, hola Luis.
3: Buenos días, don Mauricio. Buenos días, don Hernán.
0: Buenos días.
3: Buen inicio de semana, chiquillos. Ojalá que sea bueno para todos. Les comento, a ver, hubo escarcha anoche, sector Mirasol. Hay escarcha, sector Bosquemar, también hubo escarcha. No mucho, pero hubo. Lo que sí complica ahora en la mañana es la neblina. Hay mucha, pero mucha neblina, sobre todo en el sector de Mirasol, harta neblina, en el sector Bosquemar, Alto Bonito, Meligüen y Puerta Sur. Ahí está bien complicado el tema porque hay mucha, pero mucha neblina. Así que andar con obviamente con las luces encendidas y con precaución también, ¿ya? Eso podemos contarle e informar ahora en la mañana, chiquillos. Que tengan una buena mañana a todos.
0: Igualmente, Luis Sebastián, muchas gracias por la información.
1: Nuestro amigo Miguel Millar nos dice un fuerte abrazo, amigos. Está muy helado.
0: ¿Ya?
1: Eso.
0: Sí. Gracias, Miguel, también, ¿eh? Fuerte abrazo para él.
1: Vamos a la música cuando son las 8:28.
0: 8:28.

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1: Son las 8 de la mañana, 31 minutos.

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En la gran mañana ya tenemos nuestro libro gordo que nos dice que un día como hoy, 8 de junio de 1910, nació la escritora María Luisa Bonval. En la ciudad de Viña del Mar nació el 8 de junio de 1910 la apasionada y destacada escritora María Luisa Bonval antes. Se educó en el Colegio de los Sagrados Corazones y a los 8 años de edad escribió su primer poema, Los Copigües Blancos. Al año siguiente, en 1919, María Luisa quedó huérfana de padre. Entonces su madre se la llevó junto a sus dos hermanas a París, realizando toda su educación escolar en Francia. Posteriormente se licenció en Filosofía y Letras en la Universidad de Sorbonne. Regresó a Chile con 21 años de edad en 1931, fecha en que conoció a Eulogio Sánchez Errázuriz, amigo de la familia, ingeniero civil de 28 años, hombre de mundo, fundador de la milicia republicana, separado de hecho, Eulogio se

0: convirtió en el gran amor de María Luisa. En esa época incursionó como actriz en el teatro, pero le duró poco esta afición, y ella misma declaró: era muy intelectual, muy fría como actriz. Creo que en definitiva no hubiese servido. Adicionalmente fue abandonada por Sánchez y, siendo invitada junto con su hermana a la casa de Eulogio, decidió suicidarse con un arma de él, pero solo se provocó una herida en el hombro derecho. Hacia 1933, convencida del desinterés de Eulogio, decidió ir a Buenos Aires con el recién nombrado cónsul Pablo Neruda y su esposa, donde se dedicó a escribir y a hacer periodismo. En Buenos Aires entró al círculo de escritores de Neruda y participó en la bohemia y el rico ambiente intelectual argentino. A los 2 años de encontrarse en Buenos Aires, se casó con su amigo el pintor argentino Jorge Larco, sin interés amoroso. Me casé, dijo, con un artista pintor confiado en un ilusorio compañerismo. Pero cuando me casé, seguí enamorada del Eulogio. La relación duró muy poco y en enero de 1937 se inició un escandaloso juicio de divorcio. Bueno, ahí está entonces parte de la vida de la escritora María Luisa Bombal, que según nuestro libro gordo nació un día como hoy, 8 de junio de 1910.
1: Bien, hoy también, Hernán, es el Día Mundial de los Océanos.
0: Ya, muy bien.
1: Y Día Internacional de los Tumores Cerebrales, también, hoy, okay. 8 de junio.
0: Ok, y en esta fecha también se celebra como aniversario el Consejo de Defensa del Niño, fundado en 1934.
1: Bien, vamos a la música cuando faltan 20 minutos para las 9.
0: 20 minutos para las 9.

0: Revisamos las desconexiones programadas para el día de hoy por Saesa en este lunes 8 de junio. Hay un solo corte y corresponde
1: ¿dónde va a ser?
0: A la comuna de Calbuco.
1: Ah, mira, atento,
0: este corte
1: entonces
0: empieza a las 11 de la mañana y va a finalizar a las 17 horas. Comprende el sector Aptao Bajo.
1: Ya,
0: bien. Lo repito, sector Aptao Bajo será entonces el sector que ha sido seleccionado para el corte del día de hoy en Calbuco. Y no hay más.
1: Bien,
0: el único.
1: ¿Sí? Qué bueno.
0: Sí. 8:46.
1: O sea, 14 minutos para las 9.
0: Exacto.

0: Ya.
1: Buena anécdota. Sí. Luego vamos a contar la anécdota.
2: Oye, con un no, se fue, bueno. Las cosas que pasan nomás. Con una alta convocatoria se ha desarrollado el despliegue territorial del Fondo Cultura Puente Chacao. Iniciativa impulsada por el Ministerio de Obras Públicas a través de la Dirección de Vialidad y ejecutada territorialmente por Fundación Carnaval del Sur. Al finalizar la semana habrían participado cerca de 500 personas, confirmando el interés de las comunidades por acceder a esta herramienta de financiamiento cultural orientada a fortalecer el patrimonio, los oficios, la memoria local y la identidad del territorio. Durante cada encuentro, el equipo a cargo presenta los objetivos del fondo, sus líneas de financiamiento, los requisitos generales para postular y los materiales de apoyo disponibles. Además, se responden consultas sobre el proceso, se orienta a los asistentes a la formulación de su iniciativa y se explica el uso de la planilla de presupuesto, con el propósito de facilitar postulaciones claras, completas y pertinentes. El desarrollo de estas capacitaciones ha sido posible gracias al apoyo de los municipios que han colaborado en la convocatoria, la facilitación de espacios, la difusión local y la articulación con organizaciones, cultores y agentes culturales de cada comuna. Desde Fundación Carnaval del Sur destacaron el valor de estas instancias como espacios de acompañamiento directo para las comunidades. Esta es la emisión de día lunes 8 de junio de La Gran Mañana en la 92.3.
1: Faltan 7 minutos para las 9.
2: 7 minutos para las 9.

0: Es momento de entregar nuestro primer boletín informativo correspondiente a las 9 de la mañana de este lunes 8 de junio. Un accidente aéreo se registró la tarde de ayer domingo en la ciudad de Puerto Aysén, ubicada en la región de Aysén, en el cual dos personas fallecieron tras la caída de un girocóptero híbrido aeronáutico más pequeño que un helicóptero. De acuerdo con los antecedentes preliminares de la Dirección General de Aeronáutica Civil, DGAC, se informó que el helicóptero cayó a 200 metros del umbral de pista del aeródromo Cabo Primero Juan Román. Profesionales de la DGAC iniciarán la investigación correspondiente en lugar que colinda con el sector del Colegio Santa Teresa. Según la información consultada por EMOL, se trata de un accidente que provocó dos fallecidos, un hombre de 50 años y una mujer de 36. Cristian Mesa, parte del Cuerpo de Socorros y Bomberos de Puerto Aysén, explicó que en la escena había dos personas en el interior, que el personal SAMU constata su fallecimiento. Preliminarmente, son de la ciudad de Coyhaique. Este tipo de aeronave, básicamente helicóptero pequeño, donde entran dos ocupantes, se encontraban en actividades propias del club de aeródromo, por lo que dicen los testigos. La aeronave ya había despegado y había hecho un sobrevuelo cerca del sector, la cual en la segunda vuelta tuvo un problema. Ahí se desconoce técnicamente qué fue lo que pasó. La investigación dirá por parte del área competente, que es la Aeronáutica Civil, agregó Mesa. Trabajaron en el lugar bomberos de Puerto Aysén, carabineros, SAMU, Dirección General de Aeronáutica Civil, Delegación Presidencial Provincial, Servicio Médico Legal y Fiscalía, de acuerdo con la información de Senapred. La inflación avanzó menos de lo esperado durante mayo. Según informó el Instituto Nacional de Estadísticas, INE, el índice de precios al consumidor, IPC, anotó una variación mensual de 0,2%. Así, la variación mensual del IPC se ubicó por debajo de las últimas expectativas del mercado. Según las últimas estimaciones, se esperaba un IPC de mayo entre 0,3 y 0,5%. Ante este contexto, la inflación acumulada se atenuó levemente del 4% alcanzado en abril pasado. El IPC a 12 meses se moderó a un 4% al 39,9% y terminó con una racha de dos meses seguidos de avances respecto al dato anterior. Respecto al comportamiento de la inflación en el mes, 9 de las 13 divisiones que conforman la canasta del IPC aportaron incidencias positivas en la variación mensual del índice y 4 presentaron incidencias negativas, según informa el INE. Entre las divisiones con aumento en su precio, destacaron vivienda y servicios básicos 0,7%, con 0,123 puntos porcentuales y transporte 0,6%.
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Una seguidilla de robos de cilindros de gas de 15 a 45 kilos se ha registrado en la población Bosque Nativo, sector Alerce Norte de Puerto Montt. Según cifras estimadas por los propios residentes, desde abril hasta los primeros días de junio, al menos 15 viviendas han sido blanco de los ladrones. La modalidad delictiva ha escalado en gravedad, pasando de hurtos en patios a ingresos a propiedad privada con moradores presentes. Una de las vecinas del sector, quien solicitó resguardar su identidad por temor a posibles represalias, relató con indignación el nivel de impunidad con el que operan los maleantes. Lo más crítico es que ya no se respeta nada. Tuvimos el caso de un adulto mayor y al que le desconectaron su cilindro de 45 kilos mientras él estaba dentro de su domicilio, mirando. Los ladrones se dan tiempo necesario para actuar, saltan los portones e incluso desafían a las mascotas, denunció. Esta osadía ha generado un profundo desánimo en la comunidad respecto a la efectividad de las instituciones. Otro vecino, que también prefirió el anonimato, señaló que la percepción es que los delincuentes quedan libres al poco tiempo, lo que ha provocado que gran parte de los delitos no sean denunciados formalmente, dificultando la estadística oficial que manejan las policías.

0: A esta hora, en el cielo de Puerto Montt hay niebla. La temperatura es de 2 grados, humedad 100%.
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3: Son las 9 de la mañana, 5 minutos.
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0: Bien, ya estamos en condiciones de revisar nuestro listado virtual para saber quiénes están solicitando los primeros clásicos de esta mañana de lunes para así comenzar esta musicalmente nueva semana. Bien, Vladimir Soto está en la punta, digamos. ¿Qué cuenta Vladimir Soto, Mauricio?
1: A ver, ¿qué nos dice Vladimir? Saludos a todos por allá, dice. En la música les pido a Ray Parker Jr. con el tema Girls Are More Fun. Y después un tema con Industry, el tema State of the Nation. Y en las efemérides, hoy, 8 de junio,
0: año 1643, la retirada de la expedición holandesa de Enrique Brouwer en Chiloé tras dejar Castro. La expedición del navegante y corsario neerlandés Enrique Brouwer inició su repliegue por el archipiélago de Chiloé. A su paso saquearon víveres abandonados por los lugareños que huían al interior. En la isla Quinchao capturaron a Luisa, una mujer española de unos 75 años, quien relató al general holandés las penurias de la zona, el sistema de encomiendas y una reciente epidemia de viruela que diezmó la mano de obra indígena. Los holandeses registraron minuciosamente estos datos con la intención de establecer su dominio, un plan que fracasó tras la muerte de Brouwer a causa de una enfermedad durante la travesía. Y en un día 8 de junio del año 1951, fallecimiento de Ernestina Pérez Barahona, pionera de la medicina. A los 88 años, fallece en Santiago Ernestina Pérez Barahona, una de las figuras más relevantes de la ciencia chilena, por ser la primera mujer médico en ejercer en Chiloé, graduada en 1884 en la Universidad de Chile. Marcó un hito con su memoria sobre higiene popular. Fue una ferviente defensora del profesionalismo y el desarrollo de las mujeres en el ámbito científico y laboral. Y en el año 2000, muerte del destacado político Julio von Millenbrock. En la ciudad de La Unión fallece a los 87 años el periodista y político chileno Julio von Millenbrock. Con una extensa trayectoria pública, militó en partidos como el Agrario Laborista y el Partido Nacional. Representó firmemente a la zona sur del país, desempeñándose como diputado 1953-1961 por la agrupación de Llanquihue, Puerto Varas, Calbuco, Maullín y Aysén. Senador en los años 1961 y 1973, por dos periodos consecutivos, representando a Valdivia, Osorno y Llanquihue. Atentamente, Vladimir Soto Cárcamo.
1: A quien agradecemos por ese aporte a las efemérides.
0: ¿Eh? Así es.
1: Más locales. Y en la música nos pide a Ray Parker Jr. y a Industry. Aquí están.

0: En nuestra gran mañana de este lunes revisamos el texto de Eduardo. Dice, buen día muchachos, con Eduardo por acá. Hola Eduardo.
1: Hola Eduardo.
0: Comentarles que en calle Los Mañíos, sector La Colina, no funcionan las luminarias. Por favor, dale el aviso y aprovecho de pedir un tema.
1: Sí, nos pide a New Order con el tema Vanishing Point.
0: Muy bien.
1: Entonces, ¿dónde están las luminarias que no funcionan?
0: Apagadas en Los Mañíos, sector La Colina.
1: Ya, entonces ahí el departamento...
0: No funcionan.
1: Sí, el departamento eléctrico de la municipalidad y tiene que ir a ver eso, ¿no es cierto?
0: Claro, por supuesto.
1: Ya, Los Mañíos, sector La Colina. Uh-huh. No están funcionando ahí las luminarias. En la noche. Bien, vamos con el temita de New Order.

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1: Son las 9 de la mañana, 31 minutos.
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0: Con el propósito de apoyar a las autoridades locales para dar una respuesta específica a niños, niñas y adolescentes en una emergencia, UNICEF, junto al subsecretario de la Niñez y el Servicio Nacional de Prevención y Respuesta ante Desastres en APRED, presentaron el manual Protección de Niños, Niñas y Adolescentes de Emergencia, Respuesta Local en Chile. El manual entrega orientación y herramientas prácticas para proteger a niños, niñas y adolescentes en situaciones de emergencia, desastres o crisis, y se enmarca en la Ley 21.430 sobre Sistemas de Garantía de la Niñez, junto a la Ley 21.364 SENAPRED y la Convención sobre los Derechos del Niño. Además, promueve el trabajo coordinado entre municipios y servicios públicos, organizaciones sociales y actores humanitarios para asegurar una protección adecuada, especialmente en la fase de respuesta a una emergencia. Mauro, ¿qué nos cuenta Gloria Andrea?
1: A ver, ¿dónde está Gloria Andrea? Acá está, a ver, ¿qué nos dice? Buenos días, queridos amigos de La Gran Mañana, super dupla, dice. Esperando que se encuentren muy bien, el día de hoy les escribo para pedir dos canciones de Bryan Ferry. La primera es Don't Stop the Dance y la otra es Kiss and Tell. Que tengan un lindo lunes. Por ahí les saluda su amiga Gloria Andrea.
0: Muy bien, muchas gracias Gloria Andrea y también buena semana que comienza en este lunes junto, por supuesto, a La Gran Mañana.
1: Y aquí están sus temas. Saludos, Gloria Andrea.

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3: Hola, ¿cómo están? Soy María Belén Araya y les doy la bienvenida a este informe de noticias donde hablaremos que alcaldes y alcaldesas acuerdan agenda común y exigen mayor financiamiento para los municipios. También sabremos que el gobierno descarta avanzar por ahora iniciativa para restablecer la pesca de arrastre de la jibia. Sabremos que TGR inicia embargos por deudas del CAE y detalla nuevas facilidades de pago según la renta.
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3: Tras iniciar embargos de inmuebles amorosos del CAE, la Tesorería General de la República recordó nuevas facilidades de pagos según la renta. Los convenios topan las cuotas en 10% de los ingresos y eliminan el pie obligatorio del 10%, segmentando los montos máximos en tres tramos para evitar remates. Pole de Herrera nos cuenta más.
4: La Tesorería General de la República recordó la vigencia de nuevas condiciones flexibles para que los deudores del crédito con aval del Estado regularicen su situación financiera. Este anuncio se realiza tras la ejecución de embargos sobre bienes raíces a personas morosas, advirtiendo que quienes no inician un proceso de regularización arriesgan el remate judicial de sus inmuebles. Las nuevas modalidades buscan adaptarse a la realidad económica de cada deudor, estableciendo que las cuotas mensuales de los convenios de pago no superen el 10% de su renta. Además, se eliminó la obligación de cancelar el 10% total de la deuda acumulada de una sola vez como pago inicial, fijando topes máximos para el pie según los ingresos de cada persona. El mecanismo segmenta los tres beneficios en tres tramos de ingresos. Para rentas menores, $1,000,000, tanto el pie como las cuotas mensuales parten desde una UTM. Para sueldos entre 1 y 2 millones de pesos, el pie máximo es de $1,000,000. Y para quienes superen los 2 millones de pesos, el pago inicial tiene un límite de $1,500,000. Desde la implementación de estas facilidades, más de 18.700 personas ya han regularizado sus compromisos financieros. Las autoridades reiteraron la invitación a informarse a través de sus canales digitales o presenciales, haciendo un llamado especial a deudores con alta capacidad de pago y activos inmobiliarios que aún no se han acercado a normalizar su deuda.
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3: La seguridad en la frontera norte y el control de la migración irregular continúan siendo parte de las prioridades del gobierno, que informó nuevos avances en infraestructura, vigilancia y coordinación interinstitucional para reforzar la presencia del Estado en las zonas limítrofes. El informe completo lo tiene Carlos Maturana.
11: ¿Qué tal? Así es, justamente el viceministro del Interior y Secretaría General de Gobierno, Claudio Alvarado, expuso ante la Comisión de Zonas Extremas del Senado en Arica los avances del Plan de Fortalecimiento Fronterizo y del Sistema Integrado de Fronteras CIFRON, enfocados en reforzar el control migratorio y combatir así el crimen organizado. La autoridad señaló que las tres primeras etapas de CIFRON ya fueron ejecutadas incorporando vehículos, tecnología de vigilancia y monitoreo aéreo con drones. Además, adelantó que se trabaja en nuevas fases para fortalecer el control en puertos y modernizar así las capacidades de fiscalización de aduanas. Alvarado explicó que la estrategia contempla el control de movimientos transfronterizos, el fortalecimiento de la gestión fronteriza y mejoras a la política migratoria y al marco legal. Entre los objetivos mencionó desincentivar la migración irregular y aumentar la presencia del Estado en las zonas limítrofes. Respecto de los resultados, afirmó que cerca del 50% de las obras de contramovilidad comprometidas ya están cumplidas. También destacó un aumento de 89% en el despliegue de efectivos del ejército y del 73% en los controles fronterizos, mientras que el 76% de los ingresos irregulares detectados este año terminó en reducciones.
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3: Autoridades sanitarias activaron protocolo tras detectar un murciélago con rabia cerca de la escuela Kim Ruca. Se inició vacunación preventiva de mascotas, sanitización y estudio epidemiológico sin personas expuestas ni contagios reportados.
1: La región de Valparaíso.
3: 8 personas acudieron a centros asistenciales tras presentar molestias por una posible emanación de cloro en la piscina municipal de Villa Alemana. Bomberos descartó alteraciones químicas en el agua y el recinto suspendió actividades.
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0: El subsecretario de Pesca descartó avanzar actualmente en la iniciativa parlamentaria para restablecer la pesca de arrastre de la jibia, mientras la industria reclama que se pierden toneladas de captura. El sector artesanal rechaza la moción, manteniendo congelado el debate por un plazo de 4 años. Ornella Mellado con los detalles.
1: Durante su visita a Talcahuano, el subsecretario de Pesca, Osvaldo Rutiala, explicó que el gobierno aún no tiene una postura fija sobre la moción de los senadores y que no es el momento oportuno para avanzar en la iniciativa parlamentaria que busca restablecer la pesca de arrastre para la jibia en el sector industrial. El gremio pesquero industrial solicitó modificar la normativa vigente que restringe la extracción del recurso únicamente al arte de la potera o línea de mano, argumentando que existen cerca de 100.000 toneladas disponibles que la pesca artesanal no está capturando, lo que a su juicio representa una importante pérdida en la capacidad productiva del país. Por su parte, el sector artesanal manifestó su total rechazo a las pretensiones de las grandes empresas extractoras. Dirigentes del sector calificaron la moción como un acto de oportunismo y enfatizaron que el desarrollo de la industria debe centrarse en el procesamiento y la exportación en tierra, dejando las labores de captura sustentable exclusivamente en manos de los pescadores artesanales. Actualmente, la legislación prohíbe el uso de sistemas como el arrastre de fondo y el cerco para la pesquería de la jibia en las costas chilenas. Las declaraciones de la autoridad ponen un freno temporal a la reactivación de esta modalidad, mientras se mantiene la tensión entre la necesidad industrial de asegurar materia prima y la defensa artesanal por la conservación de sus espacios de trabajo.
0: El Encuentro Nacional de Alcaldes y Alcaldesas concluyó con un compromiso transversal para defender los recursos y la autonomía municipal. Los jefes comunales rechazaron eventuales recortes presupuestarios y solicitaron una agenda permanente para abordar salud, educación y seguridad. Pablo Ortiz con el informe.
2: Con una declaración conjunta y el compromiso de actuar de manera transversal ante el Ejecutivo y el Congreso, finalizó en La Serena el Encuentro Nacional de Alcaldes y Alcaldesas, organizado por la Asociación Chilena de Municipalidades, ACHIM. Instancia que reunió durante 4 días a autoridades comunales de todo el país para abordar los principales desafíos del municipalismo. En el documento final, los jefes comunales reafirmaron la unidad de los municipios más allá de las diferencias políticas y territoriales, comprometiéndose a defender los recursos, la autonomía y las necesidades de las comunas. Asimismo, acordaron participar activamente en las discusiones legislativas que involucran al mundo municipal, especialmente en materias relacionadas con el financiamiento y la descentralización. Uno de los principales acuerdos fue el rechazo a cualquier disminución presupuestaria para los municipios y el respaldo al fortalecimiento del Fondo Común Municipal. Además, la ACHIM manifestó su disposición a trabajar junto al Ejecutivo y al Parlamento en materias como contribuciones, financiamiento local y una nueva ley de rentas municipales. El presidente de la Asociación Chilena de Municipalidades y alcalde de Zapallar, Gustavo Alessandri, destacó que el encuentro permitió consolidar una agenda común para enfrentar los desafíos que afectan a los gobiernos locales, especialmente en tareas como salud, seguridad y desarrollo territorial.
3: Muy contento de lo que hemos logrado a través de la unión, del compromiso de trabajar por todos los vecinos de cada una de las comunas, de los acuerdos que hemos llegado, de trabajar en conjunto. El municipalismo es uno solo y sobre todo de ponernos objetivos en común: la transparencia, la probidad, trabajar en vivienda, en salud, en educación, y poder lograr trabajar con el poder ejecutivo y legislativo, llegar cuando hay un problema con varias soluciones. Solo lo sabemos los que administramos realidades, y eso, ¿quiénes son? Los alcaldes. Con el Consejo Municipal, independiente de la comuna, todos tenemos los mismos problemas con distintas realidades.
2: Por su parte, el alcalde de Puerto Montt, Rodrigo Wainwright, valoró la capacidad de los alcaldes y del presidente.
4: En ese sentido, quiero poner en relevancia la capacidad que tuvimos para llegar a un acuerdo respecto a ciertos puntos que para nosotros son absolutamente esenciales y necesarios, y también el gesto que tuvo nuestro presidente José Antonio Kast de venir a La Serena, de juntarse con nosotros, porque yo tengo la convicción que como alcalde la mejor forma de poder conocer nuestras problemáticas, nuestras necesidades, pero también nuestros anhelos, es estando con nosotros y poder compartir ideas para mejorar nuestra ciudad, nuestra región y nuestro país.
2: El alcalde de Ñuñoa, Sebastián Sichel, sintetizó la instancia como declaraciones de rebeldía del sistema político actual. La declaración también advirtió sobre la situación que enfrentan comunas más vulnerables, rurales y alejados de los grandes centros urbanos, señalando que los municipios continúan asumiendo responsabilidades sin el financiamiento necesario.
5: Yo creo que son 3 declaraciones de rebeldía contra un sistema político que tiende a no ponerse de acuerdo. 1, la posibilidad de construir acuerdos en conjunto y hacer petición en conjunto. 2, poner en prioridad el municipalismo y dejar de ser los parientes pobres del sistema político para decir aquí es donde se hace la pega, necesitamos prioridad financiera, prioridad en la estructura legislativa y tres, dar una señal que en países polarizados los alcaldes sabemos que somos alcaldes de todos los ciudadanos de nuestras comunas y por lo tanto nos vamos a poner de acuerdo, queremos el bienestar de las personas que representamos y no simplemente la pelea política y por lo tanto también nos rebelamos a un clima político que es incapaz de construir consenso.
2: Por ello, los alcaldes solicitaron establecer una agenda de trabajo permanente enfocada en salud, educación y seguridad con el objetivo de entregar mayor certeza a los territorios y fortalecer la gestión local.
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0: La informalidad laboral afecta con fuerza a Arica y Parinacota con una tasa de 32,4% sobre el promedio nacional. Un estudio advierte mayor impacto en mujeres por cuidados, trayectorias laborales interrumpidas y necesidad de flexibilidad. Hasta acá dejamos el resumen de noticias. Nos volvemos a encontrar en una próxima edición con más informaciones.
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11: Son las 10 de la mañana, 3 minutos.
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0: Muy bien, estamos de vuelta después de la noticia puntual para comenzar nuevamente la entrega de clásicos solicitados al más 569-50-77-6407. Muy bien. ¿Y el rin rin?
1: ¿Ah?
0: ¿Y el rin rin?
1: ¿Cuál rin rin? El...
0: ¿Por qué? Es que di el WhatsApp.
1: Ah, el tono de sí, WhatsApp.
0: Claro.
1: Ahí está.
0: Eso faltó.
1: ¿Están sonando?
0: Eso faltó.
1: Ah, sí. Ya.
0: Para decir que nuestro WhatsApp es, se le repito, más 569 50 77 6407.
1: Ya, muy bien.
0: Oye, nos escribe Jorge Olavarría A. Aquí es músico, Jorge, toca, mira, batería, guitarra.
1: Sí, sí, sí, sí, le hace
0: a la música.
1: Sí, también. Sí, a la música, sí.
0: Ya.
1: Jorgito, sí.
0: Bueno,
1: no sé cómo tocará, pero.
0: Ah, claro, esa es otra cosa. Ya. Jorge Olavarría dice: buenos días, don Hernán y don Mauricio. Muy buenos días, George.
1: Buenos días, George.
0: ¿Sí? Llegando, dice, de mi clase de yoga.
1: Sí.
0: Mira, a escuchar a los grandes de la mañana. Quiero pedir temas que vi en vivo y los canto en la ducha.
1: A ver,
0: ¿cuáles serían esos temas?
1: El primero es de Charlie García, que se llama De mí. Ese no hay problema. ¿Ah? Con ese toque. A las 10:30, George. Y el otro, me dice que lo vio en vivo, ¿no es cierto?
0: Sí.
1: Y otro que es de Divididos.
0: Hace 4 años, dice.
1: Sí, Par Mil. Un abrazo y muy buena semana a la comunidad, dice George.
0: Igualmente, George.
1: Con el tema de Charlie estamos bien. El otro ya tenemos más problemas.
0: Muy bien. ¿Ya? Vamos entonces con él.
1: Ah, pero no, pero a las 10:30. Okay. Media. Es un temita de Charlie García que se llama De mí, que es un temita lento. Así que, bien, bueno, ahí lo vamos a tocar luego.
0: Vamos entonces con Héctor Godoy.
1: Y saludos para George.
0: Sí, por supuesto.
1: Héctor Godoy dice lo siguiente: buena mañana y gélida. Sí, está heladito. Aquí está entrando el solcito, sí. Ya estamos empezando a cerrar las ventanas nosotros para que no entre tanto sol.
0: Oye, pero se mantiene la temperatura de 1 grado, fíjate.
1: No, habían 2. A ver, déjame ver acá a las 10 de la mañana. Tienen que haberla actualizado a las 10 de la mañana. A ver, Meteo Chile. 10 de la mañana, 4 grados.
0: Bueno, aquí tengo uno todavía.
1: No, es que seguramente no se ha actualizado la página ahí en tu computadora, Hernán. Pero acá, a las 10 de la mañana, 4 grados. 4 grados, poquito. Poquito, así que el solcito aquí en la ventana es un lujo para nosotros. Afuera está muy helado. Héctor Godoy está escribiendo ahí, ¿eh? Pero le voy a leer por mientras. Dice... buena mañana y gélides, estimados amigos Hernán y Mauricio, esperando que el fin de semana haya sido cómodo y regaloneado, debe ser, como se lo merecen, distinguido. En esta oportunidad me gustaría escuchar a Point Blank con el tema Reckless y a Peter Murphy con On All Night Long. Agradecer la oportunidad de participación y la buena onda, amigos. Dice, saludos a los sintonizados a la frecuencia modulada 92.3. La que marca la diferencia en Puerto Montt y la región. Acá en Altos del Tepual aún está muy helado, dice. Mucho frío, dice claro. Nuestro amigo Héctor Godoy. ¿Ya? Y...
0: Vamos a escuchar los temas solicitados por Héctor Godoy.
1: Los temitas que nos pide, ¿ya? Aquí está Peter Murphy y Point Blank.

0: Vamos por más clásicos. Muy buenos días, Hernán y Mauricio. Dice Hugo Marín. ¿Cómo está, Hugo?
1: Hola, Hugo.
0: Espero tengan buena semana. Yo acá en el taller por un tiempo solo.
1: A ver.
0: Ya que hoy
1: ya, a ver.
0: La Sofía comenzó con su práctica en Automotora Berríos.
1: Mira, qué bien.
0: Espero que todo salga bien.
1: ¿Sí?
0: En lo musical, algo de, oh, no, va a salir todo bien, pues si ella es, digamos, acostumbrada al horario, a trabajar.
1: Claro.
0: Así que no, le va a ir bien, así que le deseamos que lo pase bien también trabajando.
1: Mira, él dice, su práctica es administración de empresa.
0: Es, ¿viste? Ya nomás.
1: Bien, ¿eh?
0: Saludos para ella y muy buena semana.
1: Oye, también. ¿Y hasta cuándo está haciendo práctica? Ya va a empezar como siempre, ¿eh?
0: En el séptimo tres meses, de 3 a 5 meses, me imagino.
1: A ver, Hugo, si nos ayuda ahí, ¿cuánto tiempo va a estar la Sofía ahí fuera del taller?
0: Porque realmente la echan de menos, ¿cierto?
1: Claro, son por hora.
0: Claro, tiene que cumplir alrededor de...
1: Ah, 2 meses, ¿ves?
0: 2 meses.
1: Harto. Ya. A ver, julio, agosto, fines de agosto estaría volviendo a la Sofía, de las vacaciones.
0: No es tanto tampoco, hay que acostumbrarse.
1: Sí.
0: Sí.
1: Bueno.
0: 2 meses. Muy bien. Vamos entonces con el grupo A que solicitó Hugo Marín sin la Sofía.

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1: Son las 10 de la mañana, 27 minutos.
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0: Ya. Oye, ¿vamos con quién ahora? ¿Javier?
1: No.
0: ¿Con quién?
1: Vamos con nuestro amigo que está por allá abajo, René, que nos pide un temita en...
0: René de Latino, reciclaje. Re simple, ¿cierto?
1: Sí.
0: Ok. Hola, René, ¿qué tal? ¿Cómo está la cosa? Muy buenos días, dice. Un gusto saludarlos. Paso a contarles que hoy pasaremos por las siguientes poblaciones.
1: A ver.
0: Antigual, Valle Volcanes, La Paloma 1 y 2. No olvide que somos Red Simples, reciclaje.
1: Sí.
0: Y quisiera dos temas.
1: Sí, nos pide a la
0: Grupo
1: ley.
0: Con la ley, sí. Sí.
1: Con Prisioneros de la Piel y el otro de Los Prisioneros, Amiga Mía. Van a ir saliendo ahí en las media horas, ¿ya?
0: Ok.
1: Ahí vamos a ir, porque me están pidiendo puros temas en español, ¿eh? Así que...
0: Sí. En las medias tenemos nosotros...
1: Sí, tocamos música más rock latino y pop chileno, ¿no?
0: Ya.
1: Nuevo también, ¿ya?
0: Ya, y ahora
1: Ahora
0: sí.
1: Vamos con Mario, porque Mario. Le tocaba a Mario ahora.
0: Muy bien. ¿Qué cuenta Mario? A ver, ¿algo de comida?
1: Sí. Nos envió ahí el pernil del fin de semana.
0: Ah, ya.
1: Ay, ay, ay. Bueno, nos dice lo siguiente Mario en su audio.
0: Hola Mario, buen
1: Hola, Mario.
0: Día.
2: Muy buenos días, amigos de Radio Pop Music 92.3 desde Puerto Montt. Yo ya trabajando hace un buen ratito, mi desayuno fue rapidito hoy día. Fue rápido, rápido, así que no le puse mucho talento a la conversación con los colegas hoy día, porque está hablando puros putos nomás. Y yo en realidad ayer vi el partido de la final del Roland Garros, que increíble el partido. Pensé que iba a ser fácil para el Valencia, señor, porque ganó 6-1 el primer set. Pero no, fueron hasta el quinto, oiga, hasta el quinto set, que ahí le dio paliza al jugador italiano. Así que bueno el partido. Desde el año 1937 que un alemán no ganaba en un Roland Garros.
1: Mira.
2: Así que bueno, aparte que este jugador tiene problemas de salud.
1: Sí.
2: Así que ese tiene diabetes de grado 1.
1: Sí, mira.
2: Así que igual sacó adelante el partido, que siguió partidazo. Partidazo, oiga, ¿qué quiere que le diga? Ahí disfruté acostadito como chanchito tomando desayuno, qué sé yo, ahí. Más de 4 horas, sí. ¿Qué le vamos a hacer?
1: Sí, claro.
2: Oiga, dos temitas si es posible de Joe Cocker, si es posible, duetos. Me encantan de la voz, bueno, la jugada ahí.
1: Uno.
2: Y ronca que tiene este caballero.
1: Ya.
2: Así que eso, que tengan un buen día, pues. Ay, saluda a don Hernán, que su Católica ganó ayer 5-1.
0: Sí, claro. Y hemos estado calladitos.
2: No, nada, nada, en todo caso, igual que con los colitos de mi amor.
0: Oye.
2: Saludos, buen día para todos los colegas.
0: Ahí está la madre
2: del cordero. Ahí vamos a dar un videito para que se rían un poco.
0: Ya. Ahí estaba la madre del cordero, ¿por qué no quería acordar si vio el tenis en vez del fútbol? ¿Ah? Colo-Colo, ¿qué pasó, Mario?
1: Perdió 1-0.
0: Sí,
1: con Guachipato. Pero no pasaba nada, ya estamos en la Copa de la Liga, así que no. Sí. La Católica igual, parece que quedó fuera, ¿o no?
0: También.
1: ¿Y
0: los
1: la
0: tres
1: U?
0: Equipos chilenos.
1: La U también,
0: sí.
1: Yo creo que va a ganar.

0: 10 minutos, los 10 últimos minutos de con Portugal.
1: Ah, sí.
0: De ahí vi un poquito el partido de la chica igual de la selección femenina, que perdieron con Ecuador y quedaron eliminadas del Mundial de Brasil.
1: Claro, también.
0: Así también, bueno.
1: Oye, bueno, y el puertito.
0: Y puertito, tú fuiste a ver el partido.
1: Claro,
0: ¿y?
1: La cantidad de gente que había, oye, una barra importante de Cobreloa. Que
0: oye, ¿y cómo estaba el tiempo, el ambiente?
1: Fíjate que no estaba tan helado como debía ser, pero soportable. Estaba bien. Oye, pero la pelota pasaba paseándose por el arco rival y ahí no va a quedar.
0: Claro.
1: Oye, pero un partidazo se mandó Deportes Puerto Montt sin duda.
0: Ya.
1: 1-1 la cuenta.
0: 1-1, sí. Bueno, y quedó ahí con un punto más, ¿no?
1: Sí.
0: Cobreloa quedó igual con 29, me parece. Quedó puntero, me parece, todavía, ¿no? Puerto Montt está como con 3 equipos bueno, está como en séptimo lugar, pero del quinto para abajo hay 3 equipos con el mismo puntaje de Puerto Montt.
1: Mira, todavía hay... Vamos a ir que queda toda la segunda rueda.
0: Voy a ver acá la tabla, a ver, para que...
1: Queda toda la segunda rueda para recuperarse ahí. Los muchachos jugaron un muy buen partido por lo demás, con el apoyo importante de una tremenda cantidad de público.
0: Cobreloa 29, Santiago Wander con 26 y San Marcos tercer lugar con 25, Temuco 23, mira, Temuco ahí en cuarto lugar. Y de aquí para abajo, quinto lugar Antofagasta con 23, San Luis con 23 y Puertito con 23.
1: Mira.
0: Y Recoleta con 22. Y hay un montón de equipos con 22 igual. Recoleta, Magallanes y Copiapó.
1: Claro, todos pueden dar la sorpresa.
0: Todos cerquita ahí, ¿eh?
1: Sí, naturalmente.
0: Sí, sí.
1: Ya, vamos con Mario entonces, los temas solicitados.
0: Sí, que nos pide a Joe Cocker en dueto.

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0: Emisión de día lunes, comienzo de esta segunda semana del sexto mes del año, junio 2020-26, en la 92.3, en nuestra gran mañana. Corresponde ahora a Javier, ¿o no? ¿Sí? Ok, pero antes les voy a contar algo que dice que con el objetivo de contribuir a la recuperación de los recursos tecnológicos sustraídos durante el millonario robo que afectó a la escuela Miguel Huentelén Maica de Collipulli, la Fundación Te Apoyamos, creada por el filántropo Andrónico Luxic, entregó 25 computadores destinados a la Sala Tecnología e Innovación del establecimiento educacional. Este hito beneficiará a 280 estudiantes, fortaleciendo un proyecto educativo que destaca por incorporar herramientas digitales en sus procesos de enseñanza. Esta iniciativa da continuidad al trabajo que la Fundación viene desarrollando junto a la escuela desde 2025, cuando financió la instalación de Internet satelital, mejorando el acceso a la conectividad para toda la comunidad educativa en un sector rural con importantes desafíos de acceso digital. Al respecto, Carolina Uvilla, directora ejecutiva de la Fundación Te Apoyamos, señaló que el año pasado tuvimos la oportunidad de conocer esta comunidad educativa y apoyar un proyecto que buscaba fortalecer el acceso a la tecnología a través de Internet satelital. Por eso, cuando supimos que la escuela había sufrido el robo de sus computadores, sentimos que era importante volver a estar presente. Hoy estamos aquí para reponer estos equipos y contribuir a que los niños y niñas puedan seguir aprendiendo, explorando y desarrollando todo su potencial. En Fundación Te Apoyamos, creemos profundamente que la educación transforma vida y que nuestro rol es apoyar a las comunidades con soluciones concretas y oportunas que permitan a los estudiantes seguir avanzando en sus procesos de aprendizaje. Bien, ¿y ahora con quién?
1: Buena pregunta.
0: Sí.
1: A ver, vamos con... le tocaba a nuestro amigo Javier.
0: Sí, señor. ¿Qué nos dice Javier?
1: Nos dice lo siguiente: hola, buenos días amigos de la radio, recién escuché, pidieron un tema de Charlie, y yo nunca pido temas, solo disfruto de la excelente programación, pero hoy quisiera pedir un tema, si es posible, de los Bunkers, que se llama Calles de Talcahuano. Me trae muchos recuerdos, dice, de mi vida en Concepción, con mi fallecida madre, a quien recuerdo y lloro hasta el día de hoy. Un abrazo gigante, mis amigos. Soy Javier Hernández desde Cardonal.
0: Muy bien. ¿Ya?
1: Ahí, mira, durante la... Sí. Por eso te decía que me estaban pidiendo otros temas en español. Ahí durante la programación va a ir saliendo, amigo Javier. ¿Eh? ¿Ya? Porque estoy debiendo a los prisioneros, a la ley y ahora a los búnkeres. ¿Ya?
0: Ok.
1: Bien.
0: Saludo entonces a...
1: Javier.
0: Javier Hernández.
1: Sí, oye, Mario nos pide, me parece que la escuché ahí en el audio interno, nos pide la dirección de internet de la radio. Ahí se lo voy a enviar, ¿eh? Me parece que eso es lo que me está pidiendo. ¿Sí?
0: Ya.
1: ¿Www cuánto, Hernán?
0: Aquí lo tengo.
1: A ver.
0: www.92
1: con número,
0: números,
1: ¿eh? Sí, con número.
0: .3.cl.
1: Ya. 92 con números, después el punto es con letra, punto, sí. Escrito. Después punto 3, el 3 con letra, o sea, con número no, punto CL.
0: Sí, sí.
1: ¿Ya? ¿Así?
0: Sí.
1: Lo dije más enredado, bueno, lo enredé más. Ahí me está grabando Mario. ¿Qué dice la Yaqui, Hernán?
0: ¿La Yaqui?
1: Sí, a ver, ¿qué desde dice? La comarca o el condado de Nueva Braunau.
0: Mira. Muy buen día, mis amigos queridos, dice, desearle a todos un feliz comienzo de semana, que sea positiva, productiva y llenita de gratos momentos. Muchísimas gracias, Jack, y siempre buenos mensajes para comenzar bien este día, lunes 8. Saludos, como siempre, también a la comarca.
1: Eso.
0: Y saludos a Richard y Ángelo.
1: Y a todos los vecinos también de ahí, de la
0: comarca. Acá le mandamos un tremendo abrazo.
1: Sí. Feliz semana, Jackie y Richard, ahí en seguramente en el taller, trabajando.
0: Sí, claro.
1: Oye,
0: también, Ronnie.
1: No, Eduardo.
0: Ah, Eduardo.
1: Después la Jackie viene Eduardo. Dice ya. Eduardo, buenos
0: Hola,
1: días.
0: Eduardo.
1: Buenos días a la gran dupla y a todos los escuchas de esta super gran radio 92.3. Quisiera solicitar dos canciones para este día, éxitos de 1982. Nos pide The Alan Parsons Project con Eyes in the Sky. Y el otro, mira, de temazo, ajá, romanticón, de Chicago con Hard to Say I'm Sorry. Muchas gracias, Eduardo Uribe.
0: Saludos, Eduardo Uribe. Gracias también por estar con nosotros en la gran mañana y aquí está lo que nos ha solicitado.

0: Tenemos ya nuestro boletín informativo correspondiente a las 11 de la mañana. Gremios agrícolas y forestales de la macrozona sur se reunieron en la sede de la Sociedad de Fomento Agrícola SOFO en la ciudad de Temuco para realizar un balance de la seguridad durante el mes de mayo. Según el informe estadístico presentado, durante dicho periodo se registraron 6 acciones violentas, que incluyen atentados incendiarios y ataques armados en las comunas de Contulmo, Collipulli, Ercilla, Victoria, Curacautín y Lautaro. Ante este escenario, Patricio Santibáñez, presidente de la multigremial Araucanía, calificó de muy adecuado que los militares puedan hacer controles y en ellos mención que puede detener en flagrancia para poder desarticular estos grupos. No queremos acostumbrarnos a niveles menores de violencia, pero sigue siendo terrorismo que afecta a la región, a personas, al desarrollo, indicó. Por su parte, Eduardo Renner, presidente de la SOFO, abogó por la continuidad y eficacia del estado de excepción constitucional, ya que cumple 4 años en la zona, subrayando que no se debe desescalar la medida incluso si las cifras mejoran. Manteniendo el estado de excepción, se ha ido bajando el tema de la violencia. Por lo tanto, esperamos que no exista un desescalamiento en esta medida, expresó. Tras una extensa jornada de formalización, el Ministerio Público logró el domingo la medida cautelar de prisión preventiva para 14 de los 17 detenidos el pasado 2 de junio en el marco de la histórica Operación Tokio. El grupo, compuesto por 16 venezolanos y un boliviano, es acusado de integrar la estructura financiera del Tren de Aragua en Chile. De acuerdo a los antecedentes presentados, blanquearon cerca de 75 mil millones de pesos y enviado más de 84 millones de dólares al exterior entre 2022 y 2025. Y según la Fiscalía, la red criminal obtenía sus recursos a través de delitos como extorsión, narcotráfico y explotación sexual.
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0: La justicia militar se encuentra indagando el extravío de una subametralladora UCI perteneciente a Carabineros durante un allanamiento efectuado el pasado jueves 4 de junio en Alerce Sur. En el marco de una investigación por tráfico de drogas, informa este lunes diario El Llanquihue. El arma, que estaba a cargo de dos funcionarios de la sexta comisaría, se perdió con el cargador y municiones durante un procedimiento por narcotráfico en el pasaje 2 de la población Navegando el Futuro 2, hecho que fue advertido horas más tarde en el momento de hacer entrega del turno. Equipo especializado en las secciones del OS-9, OS-7 y la CIP, Sección de Investigación Policial, han realizado diligencias durante todo el fin de semana en el sector de pasaje 2 de dicha población, sin obtener resultados hasta el momento. Los funcionarios involucrados están siendo sumariados para determinar si el extravío obedeció a una negligencia u otro hecho que podría involucrar un delito. La UCI es un arma de guerra diseñada para el combate a corta distancia con una cadencia de fuego letal. Su uso parte de Carabineros fue limitado y registrado de circulación o retirado de circulación preventiva tras la muerte del joven Manuel Gutiérrez en agosto de 2011, incidente que marcó un punto de inflexión en la doctrina de uso de la fuerza policial. Sin embargo, estas armas volvieron a las calles el 29 de marzo de 2023 durante la conmemoración del denominado Día del Joven Combatiente, bajo una nueva política de equipamiento táctico que buscaba reforzar la capacidad de respuesta de la policía uniformada. A esta hora, el cielo de Puerto Montt está nublado. La temperatura es de 8 grados y la humedad 100%.
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3: Son las 11 de la mañana, 4 minutos.
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0: Oye, teníamos una tremenda charla acá con mi amigo Daniel Rubilar.
1: Me imagino.
0: Oye, me decía lo mismo que tú me estabas contando recién, cuando fuiste al estadio el sábado,
1: ¿sí?
0: De que había harto hincha de mucho. Cobreloa. Sí. ¿Y sabes qué me decía Daniel? Que, bueno, él trabaja ahí en Ángel Mo, en el Galpón Sanz, y dice que después fueron a almorzar los muchachos ahí de Cobreloa.
1: Ya.
0: Dice, por ejemplo, que se encontró con una familia que venía de Lanco, hinchas de Cobreloa.
1: ¿Lanco? Mira.
0: De Lanco. ¿Sí? ¿Sí? Y venían varios, pasaron a almorzar ahí a mirar en Ángel Mo. Y dice que también un amigo ahí de Purranque, también hincha de Cobreloa, también vino a... Y otros venían también del norte, de Calama. De
1: Calama, El Salvador, claro, Llanta.
0: De Calama, dice que ellos se iban en bus hasta Concepción y de ahí tomaban el vuelo hasta Calama, hasta la ciudad.
1: ¿Ah?
0: Así que ese era el periplo de hinchas de Cobreloa. En Chile hay muchos hinchas de los naranjas, sí. Igual como de Wander, de Concepción, conversábamos con Daniel. Así que eso.
1: Muy bien.
0: Me contó una anécdota igual que pasó ahí alguna vez con su hijo. Bien, saludos para él ahí en Ángel Mo, en el Galpón Sanz, puesto número 6. Venta de lana, pura calidad.
1: Eso.
0: Y los amigos ahí que venden al lado de él, que son sus colegas ahí, que venden distintas cosas. Visite, eso está. Usted entra a Ángel Mo, están las cocinerías y todo eso. A mano derecha creo que está el Galpón Sanz ahí. Tengo prometido ir a ver uno de estos días.
1: No, usted promete, si no, preguntémosle nomás a nuestro buen amigo
0: Rigo,
1: de la carretera austral, Rigoberto.
0: Es que para allá me queda más lejos, por nada.
1: Bueno.
0: Oye, pero igual no, si voy a pasar un día, mira, el día menos, pero voy a pasar a ver a mi amigo Daniel ahí a Galpón.
1: Esperemos que sí, ¿ah?
0: ¿Eh? Sí, sí, ¿no? Sí,
1: esperemos que sí, oye, porque amenaza.
0: Bueno, entre nosotros aquí tenemos visitas prometidas.
1: Claro,
0: sí, pendiente, sí. Sí, perdón.
1: ¿Que el verano va a ir a dónde? Oye, el amigo de Viña del Mar no habló más.
0: Oye, ¿verdad? Luis Ernesto. Sí. Oye, ¿qué será de él?
1: ¿Se casó el hombre?
0: Sí, se casó, sí. Claro. Y su luna de miel fue en Pucón, creo.
1: Mira, estamos cerquita para venir a Puerto Montt.
0: No, sí, iba a venir y al final no sé qué pasó. ¿Qué será de Luis Ernesto? ¿Verdad? ¿Me hiciste acordar? Mira. Hay varios amigos que... Pero que, ¿sabes qué? No escriben, escuchan, pero...
1: Sí, claro. Escriben. No, eso está bien. Ya, y los que escriben, aquí escribe Ronnie,
0: ¿qué dice Ronnie? Dice,
1: hola, grandes amigos, desearles un gran día. Y, bueno, comentarles de la regata de Remo Ergómetro.
0: A ver,
1: estuvo muy buena.
0: Ah, qué bien.
1: Y de buen nivel.
0: Ah, mira.
1: Saludar y felicitar a la organización, el club de remo Regatas Puerto Montt, y a todos los integrantes del club, participantes, y bueno, en especial al club de remo Viento y Marea, que le fue muy bien en todas sus categorías y ganaron las copas del campeonato regional. Esto es una preparación para el mes de julio, días 6 y 7, cuando se debe realizar el Nacional de Remo en Puerto Montt, en el Arena Puerto Montt, vendrán clubes de remo de todo el país, dicen.
0: Ya.
1: Ya. Así que Club Viento y Marea destaca entre los mejores del campeonato regional del Remo Ergómetro. Con este resultado, el Club Viento y Marea continúa consolidando su presencia en el remo regional y proyecta hacia nuevos desafíos deportivos. 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
1: 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Sí, a Raúl lo conozco yo.
0: ¿Sí?
1: Sí. Sí. Lleva muchos años también ahí en la calle Talca con Don Lomo.
0: Pero tú has ido a Don Lomo, ¿no?
1: Sí, una vez fui a tomar una once ahí.
0: ¿Y?
1: Sí. No, rico también. Sí, pero almorzar no.
0: Oye, ¿y dónde dijiste que queda? ¿Dónde?
1: Calle Talca.
0: Calle Talca. Talca. Ah, aquí en...
1: ¿Sí?
0: Aquí en... ¿Por donde está el mall?
1: Sí. No, pero caminas hacia la costanera.
0: Sí, sí, claro.
1: Ya, tú
0: sí,
1: entras sí. Así y a la mano izquierda está Don Lomo.
0: Ya.
1: Tiene unas letreros afuera, unas ¿Ya? Unas promos.
0: ¿Le enviamos la factura a Don Mariano?
1: Claro. Sí, sí. Ya, recuerde, mira, está escribiendo. Oye, Ronnie, mira, está escribiendo, quizás, sí. ¿Qué está escribiendo? A ver, dando más detalles. Debe ser amigo entonces de nuestro buen amigo Raúl e Irene.
0: ¿Sí?
1: ¿Seguro?
0: Mira, dice, picarones y guatitas picantes. Mira. ¿Te gusta a ti, Hernán González?
1: Guatitas picantes, sí.
0: No, a mí no, no. Correcto. No, nunca pude comer las guatitas. Ya. Sí, grandes amigos cristianos. Ah, ya, mira. Mira.
1: Así es.
0: Ya, ¿nos invitó Ronnie o no?
1: No, está contando nomás, ¿no?
0: Ya, oye. Bueno, oye, ¿sabes qué? Mira, ya. Aquí tengo, mira, esta pregunta es para ti.
1: A ver.
0: Parece que es para ti, bueno, yo no estaba.
1: ¿Quién la envía?
0: Lo envía un amigo que se llama Freddy Araya, que escribe por primera vez.
1: Freddy Araya, le damos la bienvenida entonces.
0: Claro, démosle la bienvenida con un aplauso a él, a ver. Ahí está, ¿eh? El aplauso para nuestro amigo Freddy, que nos dice lo siguiente. Hola, buenos días, don Hernán.
1: Hola,
0: ¿qué tal? Es para ti. Paso a saludarle y quiero hacerle una pregunta a usted. En tiempo pasado, ¿trabajó en Radio CD82, Radio Concordia de la Unión?
1: La respuesta es...
0: ¿Ya?
1: Positiva.
0: Ve, ahí está. Dice, por ese entonces, Oscar Salazar,
1: sí.
0: Porque yo soy de la Unión. Saludo. Quedo pendiente a su respuesta.
1: No, por dice supuesto. Freddy. Sí. ¿Cómo se llama el amigo?
0: Se llama... Freddy se llama.
1: Freddy. Mira, Freddy, sí. Claro, fui integrante de la Radio Concordia hace un tiempo atrás. Y estuve 5 años allá. Trabajé con Oscar Salazar.
0: Sí, ahí está.
1: Mi querido amigo Pirincho, quien está fallecido. Un saludo al cielo también para él. Muy buen colega, además.
0: Bien.
1: Excelente voz.
0: ¿Sí? Ahí está la respuesta, Freddy.
1: Correcto.
0: Oye, ¿vamos a un temita?
1: Vamos.
0: Ya hemos hablado harto.
1: Oye, pero mira.
0: Después seguimos con...
1: Perdimos la onda después, mira.
0: ¿Qué?
1: Ronnie escribió, sí, grandes amigos cristianos. Sí, dice, invitados amigos, coordinamos nomás y vamos.
0: Ay, ay, ay. Ya, gracias, Ronnie.
1: Y empiezan las invitaciones. Sí.
0: Vamos a la música mejor.

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1: Son las 11 de la mañana, 28 minutos.
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0: Oye, la elección en Perú está, pero...
1: No, está voto a voto.
0: Oye, ¿sabes qué? Mira aquí, hace 5 minutos. Dice, elección en Perú cada vez más reñida. Sánchez sigue acortando distancia y está a 17.000 votos de Keiko. Mira. 17.000 votos, ¿no? Uh-huh. Uy,
1: está, yo he escrutado como el 92% más o menos.
0: Mira. Sí. Uy, uy, uy. Oye, y hay un llamado de bomberos hace 8 minutos.
1: Ya.
0: Bomberos de Puerto Montt dice, estamos respondiendo a una emergencia por rescate de persona en la esquina de Caupolicán y Pedro Aguirre Cerda en la comuna de Puerto Montt. Concurre un carro de bomberos. Entonces, bomberos está respondiendo a una emergencia.

0: Pincho al fondo El Laurel, donde la familia Araya, y esa es mi casa, con mis padres, saludo, que estén bien.
1: Ah, ya. O sea, tú eres familiar de ellos. ¿Sí? Mira, claro.
0: Son sus padres.
1: Exactamente, nosotros íbamos los fines de semana.
0: Mira,
1: al fondo El Laurel. Muy lindo el fondo, una familia realmente cariñosa, muy, muy buenas personas.
0: Muy amable.
1: Tanto el matrimonio como sus hijos. Así que no sé cuál de todos los hijos será.
0: Freddy.
1: A Freddy.
0: Freddy Araya.
1: Freddy. Sí. Ya. Claro. Sí. Conozco el fondo El Laurel, conocí a tus padres y a tus hermanos también.
0: Mira.
1: Así que es mi casa, dice, con mis padres. Saludos, que estén bien. Muchas gracias, dice.
0: Freddy.
1: Freddy. Sí, claro. Así que la respuesta es sí.
0: ¿Qué año, Hernán González?
1: No me pide el año, no me...
0: ¿Pero qué año más o menos tuviste la unión? ¿70 y tanto?
1: Oh, no, pasado.
0: ¿80? ¿Los 80?
1: No, 80 estaba acá.
0: ¿Entonces los 70?
1: A ver, del norte me vine como en... El golpe estuvo en Taltal.
0: Ya, y de entonces 70 y...
1: Estuve 4 años allá.
0: ¿Ya? 78.
1: Estuve antes del golpe, yo estuve en 70. A ver, no, 71. Sí, 71 o 72 me acuerdo, parece.
0: ¿En el norte?
1: Sí.
0: ¿Y después te viniste para acá y ahí estuviste en la Unión?
1: Me vine a Puerto Montt directo a la radio cooperativa.
0: ¿Año?
1: Tampoco me acuerdo.
0: Pucha, no.
1: Ya se pasó. Oye, el calendario.
0: No,
1: ya,
0: pues
1: ya.
0: Eso que queríamos hacer un...
1: Un catastro.
0: No, sí, pues no hay un libro ahí con todo tu periplo por la radio en Chile y todo eso.
1: No.
0: Yo le digo a Luchito que escribamos y Luchito, claro, me dice que sí.
1: Claro.
0: Queríamos hacer ahí un, no sé, un diario o algo.
1: Un diario de vida.
0: Que cuentes tu experiencia y todo ahí.
1: Diario de vida.
0: Y ya estamos mal con la fecha ya.
1: No, estamos mal.
0: Ya. Ya, bueno, saludos a Freddy, ¿eh?
1: Saludos. Sí. Muchas gracias por comunicarte con nosotros. Si vuelves a tu hogar, saludo a toda tu familia, de verdad, con un tremendo abrazo.
0: Sí,
1: oye,
0: saludos para él.
1: Vamos con...
0: Vamos, ahora sí vamos con nuestro amigo Manuel Rivera, que debe estar manejando ahí. No sé qué letra le tocó hoy día. 3A, 3B, 3E,
1: 3C. A ver, ¿qué dice Manuel Rivera entonces?
0: A ver, dice, quiere escuchar un tema de Enigma, que se llama Sadness, pero la versión extendida. ¿Eh, Manuel? Me la pone difícil, pero igual. Saludos para él.
1: Ya.
0: Aquí está Enigma.

0: Oye, este...
1: Cuéntame, ¿te ríes? ¿De qué se ríe? A ver.
0: Es que acá nuestro amigo Félix Leiva.
1: Félix Leiva,
0: sí.
1: ¿Ya?
0: Nos dice, para ayudarle con su currículum vitae a don Hernán, pregúntenle a Freddy qué año recuerda cuando don Hernán visitaba el Fundo Los Laureles. Y así recordará qué tiempo estuvo trabajando en la Unión. Atentamente, claro. Félix.
1: Sí, también. Oye, los niños eran chicos, ¿ah? Por edades, bueno, diferentes edades.
0: Claro.
1: Entre mujeres y hombres.
0: Ya.
1: Así que yo iba con la familia.
0: ¿Sí? Mira, bien.
1: Y las chicas jugaban a la pelota, al fútbol.
0: Ah, sí.
1: Sí.
0: Ah,
1: bien. Mensa. En campo abierto no hay de
0: patada. Y detrás, corriendo detrás de la pelota.
1: Claro.
0: Ya, bien, ¿eh? Eran chicas.
1: Claro.
0: Ah, ya. Bueno, entonces fue por los 70 por ahí. Finales tiene que haber sido. Oye, Manuel Rivera.
1: A ver, ¿qué dice Manuel Rivera?
0: Dice que anda en la 3A.
1: Ah.
0: ¿Ah? ¿Qué momento, dice, de relax con Enigma?
1: Es,
0: ¿ah?
1: Sí, es verdad. ¿Ah? Es verdad.
0: Es verdad, es verdad. Oye, Juan nos escribe.
1: ¿Y a qué hora va? ¿7 y medio?
0: Oye, ¿7 y medio? ¿Dónde está 7 y medio?
1: ¿Dónde está Francisco?
0: ¿A dónde está Panchito?
1: A él le encargaron el...
0: O el enviar el audio.
1: El reporte de día.
0: ¿Y dónde está Panchito? No lo veo. Ah, acá está. Ya, después de Juan, después de la vuelta de las noticias, vamos a volver con 7 y medio, ¿no? Juan, ¿qué nos dice Juan Hernán González?
1: A ver qué dice. Pelé, dice Manuel. No. Perdón. Juan. Pelé. Hola, dice. Empezaron los problemas.
0: Con la polola.
1: Polola, le mencioné estos dos meses de mundial. Habrá fútbol. Desayuno, almuerzo, once y cena. O sea, estar en la casa de la polola.
0: Sí, sí, sí.
1: Hasta ahí no va a llegar. No,
0: sí, sí.
1: No.
0: Y nos pide dos temitas, uno con Def Leppard, con Hysteria, y Bonnie M con Ma Baker.
1: Ya, vamos, inmediato a la música.
0: El hombre se quiere quedar todo el día, ¿no? Mirando fútbol.

0: esta hora tenemos nuestro boletín informativo correspondiente al mediodía de este lunes 8 de junio. Un nuevo capítulo es el que este lunes tiene la ciudad de Penco, en la región del Biobío, y un proyecto que desde hace al menos una década intenta consolidarse: la extracción de tierras raras en la zona. Y es que una propuesta que contempla tres zonas de extracción y el inicio de la construcción para desarrollar una explotación en enero de 2027 se votará en la Comisión de Evaluación Ambiental COEVA, días después de que el Servicio de Evaluación Ambiental SEA aprobara el plan. La decisión estará en manos del delegado presidencial del Biobío, Julio Anatibia, y los seremis que forman parte de este organismo decisor: Medio Ambiente, Salud, Economía, Obras Públicas, Agricultura, Vivienda y Urbanismo, Energía, Minería, Desarrollo Social y Transportes y Telecomunicaciones. El proyecto de tierras raras de Penco se remonta al menos al 2011, año en que se constituyó la sociedad RI1 SPA, actual titular de la iniciativa. Desde 2016, la empresa impulsó diversas tramitaciones ambientales para desarrollar la explotación de tierras raras en los cerros de la comuna. La segunda vuelta presidencial de Perú se mantiene en un escenario de máxima estrechez, con el 92,177% de las actas escrutadas hasta las 6 de la madrugada con 6 minutos de lunes. Hoy, la candidata de derecha Keiko Fujimori toma una leve ventaja sobre el postulante de izquierda Roberto Sánchez. De acuerdo con los resultados difundidos por la Oficina Nacional de Procesos Electorales, OMPE, Fujimori alcanza el 50,231% de los votos válidos, mientras que Sánchez obtiene 49,769%. La diferencia entre ambos candidatos es de apenas 0,462 puntos porcentuales, equivalentes a menos de medio punto de distancia cuando aún resta una parte del conteo por completarse.
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Tras obtener un empate frente a Cobreloa, líder del campeonato de Primera B, Deportes Puerto Montt ratificó como su director técnico a Emilio Mancilla, quien había asumido como entrenador del primer equipo el pasado miércoles 27 de mayo tras la salida de Emiliano Astorga. Luego de asumir de manera interina la conducción del plantel profesional, el entrenador continuará al mando del velero para afrontar los próximos desafíos de la temporada 2026, confirmó el club a través de un comunicado difundido en sus redes sociales. Destacaron que desde 2013, Mancilla ha desarrollado una extensa labor como director técnico en el fútbol joven albiverde, contribuyendo a la formación deportiva y humana de distintas generaciones futbolistas. Además, informaron que en esta nueva etapa estará acompañado por Leandro Delgado como ayudante técnico.

0: A esta hora el cielo de Puerto Montt está despejado, temperatura 10 grados y la humedad 94%.
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3: 12 horas, 5 minutos.
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0: Muy bien, retornamos a los WhatsApp del más 569 50 77 6407.
1: Salió medio retrasado. Sí.
0: Oye, Juan Rolando, nuestro amigo de la música.
1: ¿Juan Rolando?
0: Sí, autor y cantante.
1: ¿Él?
0: Que usted le está debiendo.
1: Ah, no, no, ese es Luis.
0: Ah, es Luis, perdón.
1: Sí, Luis se llama.
0: Este es Juan Rolando, perdón.
1: Juan Rolando. ¿Eh? Ya. ¿Qué dice Juan Rolando, Hernán?
0: Hola, dice, hermoso día en Puerto. Sí. Aprovecharlo al máximo que se viene la lluvia.
1: Sí, antes sí. De la lluvia, ¿te acuerdas de ese tema? Ah, oh, es un tema orquestado, ¿no? ¿Sí? Instrumental, muy bonito. Antes que la lluvia.
0: Quisiera pedir, si pueden.
1: Mira, y también hablando de instrumental, este es un tema instrumental muy bueno que se llama Moment of Love, The Art of Noise. ¿Sí? Este tema, cuando ustedes lo escuchen, van a recordar que era la música de una novela. Me parece que era mexicana.
0: Ya.
1: Que dieron en la televisión hace muchos años atrás. No me acuerdo cómo se llamaba la novela. Me parece que era mexicana.
0: Oye, aquí discrepo contigo.
1: ¿Por qué?
0: Porque el auditor que acabamos de leer se llama Juan Rolando, ¿cierto?
1: Sí.
0: Entonces es nuestro amigo del grupo Alma.
1: No, por el...
0: Sí, señor.
1: Luis Maldonado se llama el...
0: Bueno, Luis, ¿seguro?
1: Sí, sí, Luis Maldonado.
0: Bueno, ya. Estoy equivocado, ya. Bandoya.
1: Luis Maldonado se llama nuestro amigo del grupo Alma.
0: Claro. Sí. Ya, ok.
1: Bueno, mire, recuerde, este tema, el original es bien largo, ¿eh? Pero yo, esta es la versión para radio, ¿eh? Es un poco más corta. Te vas a acordar el tiro de la característica de una novela. Mira, aquí está.

0: Oye, nuestro amigo ahí, Marcelo U.
1: Sí, atento siempre, sí, muchas gracias,
0: me Marcelo. Me envía la respuesta de la pregunta que hice. ¿Ve que era una novela mexicana?
1: Sí.
0: Y Marcelo dice, hola queridos amigos de La Gran Mañana. Ese tema, Art of Noise, es de la novela Mi Segunda Madre, mexicana, ¿eh? Una novela mexicana, del año 1989. ¿Y tú tienes ahí...?
1: Un poco, sí. Sí, dice Mi Segunda Madre, es una clásica telenovela mexicana producida por Juan Osorio para Televisa 1989. La historia sigue a Daniela Lorente, interpretado por María Sorté, una exitosa diseñadora que descubre que su esposo Alberto, protagonizado por Fernando Giancherotti, es un criminal y lo denuncia, enviándolo a prisión. Mientras tanto, el destino la une a Juan Antonio Enrique Novi, un viudo con una hija, Daniela Castro, que se resiste a aceptarla. Mira, está como para llorar un poquito.
0: Sí, yo me acuerdo que... Bueno, yo no vi la novela, pero me acordaba de que estaba ahí de fondo cuando la daban por la música. Era muy característico este tema. Quedó muy marcado.
1: Tenía 200 capítulos. Año de emisión original, 1989. Ya. Cadena Canal de las Estrellas, Televisa. Y su elenco era María Sorté como Daniela Lorente, Enrique Novi como Juan Antonio, Daniela Castro como Mónica, Fernando Giancherotti como Alberto, el villano.
0: El villano.
1: Cintia Clipo y Alejandro Maldonado como antagonistas.
0: Mira, 1989. Uh-huh. ¿Qué tal? Sí, pues este tema era... Imagínate, 200, ¿cuánto dijiste capítulo? 200. O sea, un año completo, pero tú sabes que la alargaba, andaba en un pedacito, ¿no? Este era como, estaba ahí como 2 años viendo la novela. Sí. Entonces, imagínate, todos los días escuchando, bueno, de lunes a viernes tiene que haber sido, todos los días escuchando esta cortina, porque así empezaba la novela y así terminaba, con esta cortina musical. Uh-huh. La presentación y la despedida.
1: Ok.
0: Gracias, Marcelo.
1: Gracias, por el, Marcelo.
0: Por el dato.
1: No, es de la U, por si acaso. ¿Eh? No, o sea...
0: No sé si es de la U.
1: Ya.
0: Vamos con... Oye, Panchito, ¿no era 7:30?
1: No,
0: Panchito, que me envió ahí un audio...
1: Un recado.
0: Sí, un audio interno, pero no entiendo a qué se refiere Panchito. Así que me...
1: Que lo aclare,
0: que me lo descifre. Que me lo descifre, por favor.
1: ¿Eh? Ya.
0: Y ahora vamos con Pedro Santana. Que nos dice lo siguiente.
1: Cuenta.
0: Dice, buenos días, estimados amigos, don Hernán y don Mauricio. Deseando que se encuentren muy bien, les quiero solicitar la canción You Get My Heart de Jimmy Bohorn. Mira, muchas gracias y que tengan un excelente día.
1: Muchas gracias, igualmente, Pedro Santana.
0: Y aquí está el tema.

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1: 12 horas, 30 minutos.
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0: Oye, ahí estaba el tema de los bunkers, que se llama Calles de Talcahuano, que nos solicitó bien temprano nuestro amigo Javier.
1: Sí, señor.
0: Javier le traía recuerdos de ahí, de cuando vivió en Concepción.
1: Sí.
0: Así que ahí cumplí. Me demoré, pero cumplí. Ya.
1: Oye, Angélica Lobos ahora.
0: Angélica Lobos, sí. ¿Qué nos dice Hernán?
1: Bueno, lo primero es para ti. ¿Qué dice? A ver, de lo primero.
0: ¿Lo leo yo?
1: Sí, por supuesto.
0: A ver, ¿qué dice Angélica acá? A ver.

0: ¿Ya?
1: Acá está enfermo todavía.
0: Mira.
1: Hoy no había clase en la escuelita.
0: ¿Qué pasó?
1: Se salvó. Así que acá lo tengo bien abrigadito.
0: Oye, ¿qué pasó en la escuelita? ¿Por qué no había clase?
1: ¿Ah? Los lunes hay un acto, parece uno. No sé. Pero Angélica, que nos aclare la cosa. ¿Por qué no hay clase en la escuelita de
0: que? ¿Qué pasó con la tía Liz, que no hizo clase hoy día? A ver.
1: Así que acá lo tengo bien abrigadito. ¿Ya? Y les manda su chiste.
0: A ver, ¿qué dice el chiste?
1: El capitán da la orden.
0: Ya, dice.
1: Abordar el barco.
0: Abordar el barco, dice.
1: Y el barco quedó precioso con sus bordados. Chayito y bendiciones.
0: Chayito y bendiciones.
1: Ahí está escribiendo la Angélica. Ahí va, va a aclarar por qué no hay clases. O no hubo clases en el día de hoy.
0: Por mientras escribe, nosotros leemos a Marco Soto.
1: Marco Soto. ¿Y a qué cuenta?
0: Marco Soto dice lo siguiente. Buenos días, don Hernán y Mauricio.
1: Buenos días,
0: la
1: amigo.
0: Dupla premium del Dial Puerto Montino. Junto con saludarlos, quisiera solicitarle algún tema de Bon Jovi para dedicárselo a mi señora Janet y a mi hija Nicole y sus colegas, fieles auditores de su programa.
1: Qué bueno.
0: Que tengan una linda semana. Un abrazo, dice Marco Soto, que envía sus saludos a Janet y a mi hija Nicole y a sus colegas.
1: Eso. ¿Ya? Muy bien. Buena semana también para Marcos Soto. Oye, todos los meses, un día lunes, se reúnen los profes del microcentro en una de las escuelas para organizar actividades en conjunto.
0: Sí, nos había contado la Angélica hace tiempo atrás.
1: Entonces, ¿por qué dijo que no sabía?
0: No, es que me olvido por Hernán González. Mira, si nuestro amigo Mario dice Río, dice, parece que el Alzheimer está llegando, dice.
1: Este mes se reunieron en la escuelita de Pichiquillay, ¿ves?
0: Ah, mira, bien. Bien.
1: ¿Viste? Ahí está la respuesta, ¿por qué no hubo clase en el día de hoy?
0: Se salvó 7:30, porque justo un día
1: de
0: materia.
1: Claro.
0: Porque no, como no va. Bueno, vamos entonces con un temita de Bon Jovi para nuestro amigo Marco Soto.
1: Marco Soto.
0: Y su señora y hija y colegas.
1: Así es.
0: Aquí está.

0: Estamos a 10 minutos de la 1 de la tarde y quiero contarles una experiencia de una familia que tuvo un momento de relax para disfrutar de los paisajes de Chiloé.
1: ¿Ya?
0: Que recorrieron juntos, ¿verdad?
1: Sí, sí.
0: Con un viaje patrimonial, podríamos decir, visitando cada una de las iglesias patrimoniales.
1: Ah, mira.
0: Había una sola que estaba cerrada. ¿Sí? Por motivos de...
1: ¿Y recorrieron todo Chiloé?
0: Prácticamente casi todo.
1: Todas las
0: llegando iglesias. Hasta Keilen.
1: Todas las iglesias patrimoniales, que son patrimonio de la humanidad.
0: Claro. ¿No? Pero decían que faltaban todavía como 16 más, pues. Sí.
1: Ya.
0: Y, bueno, hay un hotel en Keilen, muy bonito, es un hotel familiar, está ubicado en la comuna de Keilen, en Chiloé, y posee confortables y acogedoras habitaciones. ¿Sabes lo simpático de esto? Es que las habitaciones tienen nombre de la isla,
1: claro,
0: de cosas bonitas. La habitación, por ejemplo, una se llamaba Lelbún.
1: Claro, sí, pues.
0: Y Lelbún es una playa hermosa, muy larga, que tiene kilómetros y kilómetros de playa de pura arena.
1: Claro, está en el océano, por
0: claro,
1: eso.
0: Claro.
1: Sí, sí.
0: Entonces, el hotel se llama Yategüe.
1: Keilen.
0: Fíjate. Ahí los propietarios son don Edmundo Cárcamo Andrade y su hijo Ignacio, que son los que trabajan habitualmente ahí con personal. Pero atienden de película, las habitaciones son súper confortables, tienen de todo. Televisión, también calefacción central.
1: Claro, todo bien.
0: Baños,
1: buena comida.
0: No, no hay comida.
1: Ah, solamente alojamiento.
0: Desayuno americano nomás en la mañana.
1: Ah, ya.
0: Tú tienes que salir a comer fuera.
1: Ah, ya, desayuno buffet, digamos.
0: Sí.
1: ¿Ya?
0: Eso.
1: Oye, ¿dónde lo sacaste ese,
0: no
1: ese dato?
0: ¿El dato?
1: Sí.
0: Lo tengo acá. Porque, mira, ¿quiénes asistieron a este viaje?
1: A ver.
0: Luis Almonací, Rosa Andrea González.
1: Ya.
0: Luis Andrés Almonací.
1: Ya, la familia completa.
0: Miriam.
1: ¿Ya?
0: Y su mamá, que también se llama Miriam, Eloy y Marcela. Perdón, Pamela.
1: Pamela.
0: Ya. ¿Y quién habla? También.
1: Ah, cuando fuiste en el verano.
0: ¿Sí?
1: ¿Ah?
0: Sí. Oye, no. Mira. Así que estuvo. Me había olvidado, fíjate, me recuerda esto porque es una invitación a pasarlo excelente, visitar lugares. Caminé, ¿para qué te cuento?
1: Como Kung Fu.
0: Nos levantamos en la mañana, al desayuno.
1: ¿Eso fue en tus vacaciones?
0: Sí, mira. Pero perfecto.
1: ¿Tienes que pasar el dato, Hernán González?
0: Sí, pues se llama... Yategüe se llama el hotel. Yategüe.
1: ¿Y las tres B?
0: Claro. ¿Sí? Bueno, bonito y barato.
1: ¿Sí?
0: No, es como uno del... Diríamos... Normal. ¿Sí? Eso es normal. Cuando van varios, también te hacen un descuento.
1: Y estábamos en verano.
0: Claro, y te hacen un descuento también.
1: Ah,
0: si
1: mira.
0: Van varios familiares.
1: ¿En Keilen dijiste?
0: ¿Ah? Keilen. Sí.
1: Keilen, mira.
0: Allí donde nacieron los buses Keilen, ¿te acuerdas? De
1: Bison. Sí. Oye, yo he estado en... ¿cómo se llama? En el Parque Nacional Chiloé, en Huillinco.
0: ¿Ya?
1: Claro, ahí hay unas dunas por ahí en esos lugares. Ay, ay, ay, hermoso. Hermoso.
0: No, Panchito, precioso.
1: Panchito,
0: y ahora,
1: ¿ya?
0: Quedamos desafiados para hacer el otro viaje para llegar hasta Quillón, pero por el otro lado. Mira.
1: Bueno, ahí tiene que planificar nomás para el otro año, será, ¿no es cierto, Hernán?
0: Años, si Dios
1: quiere. Sí, unos meses más.
0: Sí.
1: Pasa tan rápido el año, Hernán. Ya estamos casi. Estamos en la mitad del año.
0: Claro. Ya me cursaron una invitación para octubre. ¿Cierto?
1: ¿Ya?
0: Para ir a ver el partido de Deportes Puerto Montt, revancha con Cobreloa.
1: Allá en Calama.
0: Allá en Calama.
1: Y el estadio está nuevo, o sea, el estadio, ¿cuánto tiene? ¿Dos años? ¿Tres años?
0: Menos.
1: Zorros del desierto.
0: Pero hay que pensarlo.
1: Oh, sí, pero
0: eso bueno.
1: Pero tú estuviste en el norte,
0: ¿te conoces? Yo conozco allá? Sí, por supuesto, pero.
1: Oye.
0: El estadio Zorros del Desierto.
1: Zorros del Desierto, sí, que está remodelado, lo hicieron nuevo. Está bonito el estadio ahí.
0: Ya.
1: Oye, el Panchito dice:
0: Panchito.
1: Saludos, muchachos, excelente programa. Hernán, felicidades por tu equipo. Está jugando un kilo, dice.
0: Eso, muchas gracias, Panchito. Ojalá se mantenga.
1: Dice: denle algo al Mauri para que no llore tanto. No, si no llore.
0: Si los albos no dicen nada aquí. ¿Te acuerdas que no, cuando ganan, querían?
1: No, yo soy albo, pero no, nunca me jacto mucho de los triunfos y esas cosas, porque
0: el de repente fútbol, se cae la
1: no, cosa. Exactamente, el fútbol es así, así que no hay que. Hay que celebrar calladito nomás, okay. Y contento nomás.
0: Contento, señor, contento.
1: Exacto. Oye, Sandrita nos envió un audio, pero lo vamos a escuchar al final del programa, ¿ya?
0: Ok. Vamos entonces con.
1: Vamos a la música ya. En los últimos minutos.
0: Sí. Último minuto.
1: Aquí suena Tears for Fears.

0: Escuchamos a Sandra. ¿Qué nos dice en su audio esta vez?
1: A ver, Sandrita, que nos escribió bien temprano en la mañana, pero ahora nos envió un audio. A ver, hola, Sandra.
2: Hola, hola, don Hernán.
0: Hola.
2: Hola, Mauricio, ¿cómo estás?
1: Hola, hola.
2: Espero que súper bien. Yo voy camino al colegio a buscar mi furgón para salir a dar mi primera vueltita de la tarde.
1: Mira, la Noa.
2: Estamos bien con mi madre. Estoy cansada. Ayer me tiré la pera, pero olímpicamente. Me levanté solo a cocinar. No hice absolutamente nada, nada de nada.
1: Mira.
2: Así que las dos con mi mami. Nos levantamos para después volver a descansar. Pero hoy día me tocó todo lo que descansé el fin de semana.
1: Bueno, está,
2: Así que hoy ya estuve haciendo aseo. Yo soy la loca del aseo. Si no está limpia la cosa, me enfermo. Lo que pasa es que igual tengo perrito, tengo gatito, entonces hay pelito. Y así que hay que puro limpiar. Les deseo que tengan una excelente semana, una buena tarde. Mañana sí voy a pedir una canción. Hoy no. Solo saludos y espero de todo corazón que estén súper, súper, súper bien. Besitos.
0: Gracias. ¿Ah? Muchas gracias, Sandra Díaz Cárdenas, la tía del furgón.
1: Hoy estaba ladrando la Noa, aparece ahí de fondo.
0: Ah, ¿sí?
1: Sí.
0: Buena cuidadora, parece.
1: Sí. ¿Cierto? Ayer con la mamita Eli, ¿ya?, descansaron todo el día porque hay que recuperar fuerzas justamente para,
0: claro,
1: para la semana.
0: Para,
1: sí,
0: la semana.
1: Sí, eso es, para eso es.
0: ¿Ah? Y se viene, se viene malo. ¿Ah?
1: Sí, se viene malito mañana. Antes, ¿hay algo más o no, Hernán?
0: No, por el momento no.
1: ¿Panchito? Una pancha.
0: Ya, está bueno. Pendiente Pancho, que tiene que ir a verlo. Y nuestro buen amigo.
1: Oye, tengo una.
0: No,
1: estaba haciendo memoria de varias invitaciones. Y son varias. Bueno, Sandrita, que nos ha invitado a almorzar
0: también,
1: ¿no es cierto?
0: Claro.
1: Sí.
0: Dijo que había que ajustar el horario, ¿eh?
1: Sí. Oye, antes de irnos, tengo los puntos de vacunación hoy día, Hernán.
0: Ya.
1: Okay. Que nos los di hoy día. Está en el Mall Costanera, extensión segundo piso, de las 10 a las 19 horas. Después hay otro punto en Sodimac, Outlet Alerce, de 10 a 16. Y el otro punto de vacunación es en el supermercado Hiperlíder de Avenida Parque Industrial, de 10 a 19 horas.
0: Eso ahí están, al lado de la Quinta Comisaría.
1: Exactamente. Y el tiempo, en este momento tenemos 13
0: grados. 13
1: grados. Sí, era la máxima, ¿cuánto era? 14.
0: 14.
1: 77% la humedad, las condiciones para la tarde es nubosidad parcial, así como está ahora, el resto del día, y para mañana, martes, y Hernán ya lo anunciaba en la mañana vamos a tener mínima 6, máxima 10 nomás mañana. Vamos a tener...
0: Helado.
1: Sí, en la mañana, cubierto y lluvia con viento entre 40 a 60 kilómetros la hora.
0: Te dije.
1: En la tarde, la misma condición, ¿ya? Entonces mañana vamos a tener viento y aguillita, así que prepararse. El miércoles también lo mismo. Uy, no, mejor no les digo nada. Prepárense nomás, con un buen zapato, impermeable, parca, gorrito, guante y todo para la agüita, ¿ya?
0: Exacto.
1: Se terminaron los días bonitos.
0: Sí, pero tuvimos bastante regaloneados con el tiempo.
1: Hartos días lindos tuvimos, sí.
0: Nada que hacer. Ok, amigas y amigos, estamos despidiendo nuestra emisión de este lunes, comienzo de esta nueva semana, 8 de junio del 2020-26.
1: ¿San?
0: Junto a...
1: ¿San?
0: Armando hoy día, San Armando.
1: Armando, saludos para nuestro colega, ex colega...
0: Armando Rosca.
1: Armando Reina, Armando Mesa. Armando Reini, Armando Rossi. ¿Eh? Sí. Ahí está tocando el vidrio, Hernán, ya con más energía hasta ahora.
0: Ah, sí, la mañana está duro.
1: Está bailado igual en la mañana.
0: Ya. Así que, a través del cristal, saludo y despido a Mauricio Reven Alarcón, que ha estado en la sala de sonidos y locución.
1: Y locución al otro lado del cristal, José Hernán González González.
0: Muchas gracias, don Nelson Mauri.
1: Eso.
0: Ya. Oye, a todos y todas, un millón de gracias por su WhatsApp, saludos y buenos deseos. Que lo pasen muy bien, aprovechen la tarde de hoy y que les quede pero delicioso su almuerzo. Chau, chau.
1: No se olviden que a las 15 horas, Voces y Tendencias con Miguel Ángel Contreras Veroiza.
0: Voces y Tendencias.
1: Eso, vamos a ver cuál es la tendencia hoy día. Que estén bien. Pase bien para todos. Chau, chau.

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1: 13 horas, 7 minutos.
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5: Hola, ¿qué tal? ¿Cómo están? Soy María Belén Araya y les doy la bienvenida a este informe de noticias donde hablaremos respecto a las encuestas Criteria y Cadem que ratifican repunte en la aprobación del presidente José Antonio Kast. También sabremos del IPC de mayo. Sube 0,2% y acumula inflación del 3,9% en 12 meses. Hablaremos del histórico decomiso. Incautan más de 100.000 kilos de droga escondida en contenedores madereros.
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5: En un operativo histórico en el norte del país, las autoridades incautaron más de 100.000 kilos de droga ocultos en contenedores de madera. El cargamento, que pretendía ser exportado, representa el mayor decomiso en la historia de Chile y desbarata una millonaria red de narcotráfico internacional. El informe completo lo trae Ornella Mellado.
6: Las autoridades chilenas lograron un hito en la lucha contra el narcotráfico al incautar más de 100.000 kilos de droga en la región de Arica y Parinacota. El cargamento ilícito fue descubierto oculto de manera estratégica en el interior de contenedores cargados con madera, marcando el mayor decomiso de sustancias prohibidas registrado en la historia del país. El fiscal regional de Arica, Mario Carrera, entregó detalles sobre la incautación.
7: El total de la droga incautada, o a lo que corresponde, lo que estamos mencionando hoy día, es 108 toneladas entre cocaína, clorhidrato y ketamina. Es un 10% del total de la carga, y eso, de manera bien conservadora, porque efectivamente cada madera mantiene entre un 10 y un 20% de esta droga.
6: El operativo, que implicó un exhaustivo trabajo de inteligencia y fiscalización en las zonas fronterizas, permitió detectar las anomalías en la carga antes de que pudiera ser distribuida. Las primeras indagatorias apuntan a que los contenedores pretendían utilizar los puertos de la zona norte como plataforma de salida hacia mercados internacionales. La magnitud del hallazgo movilizó a diversas instituciones de seguridad, el Ministerio Público y personal de aduanas, quienes trabajan de forma conjunta en la apertura e inspección de los contenedores sospechosos. Este golpe logístico y financiero a las bandas criminales evidencia la sofisticación de los métodos de ocultamiento que emplean las organizaciones transnacionales actualmente. Tras el millonario e histórico decomiso, las fuerzas policiales y judiciales han intensificado las investigaciones para determinar el origen exacto de la sustancia. El caso se mantiene bajo estricta reserva mientras se ejecutan nuevos peritajes y se busca capturar a los responsables de esta masiva operación de contrabando.
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5: La encuesta Academ y Criteria confirmaron un repunte en la aprobación del presidente Kast, alcanzando un 43% y 40% respectivamente. El mandatario revirtió semanas a la baja impulsado por sus atributos económicos y un amplio respaldo a sus propuestas en la agenda de seguridad ciudadana. Más detalles con José Ferrada.
4: Los últimos sondeos de opinión pública mostraron un repunte en la aprobación del presidente José Antonio Kast. De acuerdo con la encuesta Plaza Pública de Academ, el respaldo del mandatario subió 2 puntos porcentuales hasta alcanzar un 43%, registrando de este modo su nivel más alto desde el pasado 24 de marzo. Por su parte, el estudio de Criteria también evidenció una recuperación en la valoración del jefe de Estado tras 2 semanas consecutivas de caídas. En esta medición, la aprobación presidencial llegó al 40%, mientras que la desaprobación anotó un descenso significativo al bajar de 53% al 47%. Respecto a la gestión del Ejecutivo, Criteria expuso un empate técnico, donde un 40% de los encuestados consideró correcto el camino adoptado ante la emergencia país y otro 40% lo calificó como incorrecto. No obstante, los atributos personales de Kast mantuvieron evaluaciones mayoritariamente favorables, destacando un 56% que lo cree capaz de hacer crecer la economía y un 51% que confía en su facultad para dar estabilidad. Finalmente, las encuestas midieron el respaldo a medidas específicas de la agenda gubernamental. En Academ, un 67% se manifestó a favor del propuesto registro de vándalos e incivilidades, mientras que un 72% respaldó la necesidad de construir más cárceles. En tanto, en Criteria, el proyecto de reconstrucción nacional dividió opiniones sobre sus beneficiarios, aunque un 45% proyectó que la iniciativa será positiva para el desarrollo del país.
3: Alerta regional, alerta regional, alerta regional, alerta de noticias en la región de Aysén.
5: 2 personas murieron tras el capotaje de un helicóptero menor en el aeródromo de Puerto Aysén. Bomberos, SAMU y carabineros acudieron al lugar, mientras la DGAC deberá investigar las causas.
3: La región del Ñuble.
5: La Seremi de Salud de Ñuble emitió una alerta alimentaria tras detectar la bacteria Listeria monocytogenes en un arrollado de guaso con ají laminado de la marca Los Andes de Chillán. La autoridad llamó a no consumir el producto afectado y reforzó la fiscalización y vigilancia epidemiológica en la región.

0: Parlamentarios anunciaron acciones fiscalizadoras y citaciones a autoridades tras un masivo error informático del registro civil, que entregó cédulas de residencia definitiva a extranjeros sin cumplir los requisitos. Migraciones inició un sumario interno y el organismo bloqueó los documentos afectados para corregir la falla. Nos cuenta más al respecto Carlos Maturana.
1: Tras la revelación de que el registro civil emitió erróneamente cédulas de identidad con residencia definitiva a extranjeros que no cumplían con las exigencias legales, diversos parlamentarios y parlamentarias de ambas cámaras anunciaron acciones fiscalizadoras inmediatas. La situación, provocada por una falla técnica de interoperabilidad informática entre diciembre de 2024 y mayo de 2025, generó miles de inconsistencias documentales. En el Congreso, los legisladores calificaron el hecho como de máxima gravedad, advirtiendo sobre las posibles repercusiones en seguridad pública. La senadora Danisa Astudillo, presidenta de la Comisión de Gobierno Interior del Senado, se refirió al respecto.
2: Considerando el error que cometió el registro civil con respecto a las cédulas de migrante, en mi calidad de presidenta de la Comisión de Gobierno Interior, vamos a citar al director de registro civil para que nos explique la gravedad y la profundidad de este error, considerando además que estamos nosotros en este momento tramitando muchas leyes de expulsión con respecto a la población migrante.
1: Por otra parte, diputados de distintas bancadas solicitaron la comparecencia de otros organismos estatales, incluyendo la presidencia de Banco Estado. El objetivo de esta medida es confirmar si los ciudadanos extranjeros afectados utilizaron estas identificaciones irregulares para abrir cuentas financieras. Paralelamente a las indagatorias que llevará a cabo el Congreso, el Servicio Nacional de Migraciones ratificó el inicio de un sumario interno para esclarecer si hubo negligencias institucionales directas en el flujo de los datos de residencia. Desde el registro civil aseguraron que los documentos erróneos ya fueron bloqueados de sus sistemas informáticos y que se implementaron parches informáticos correctivos para impedir la reiteración de este tipo de eventos.
0: El IPC registró una variación de 0,2% en mayo, según informó el Instituto Nacional de Estadísticas, INE. Con ello, la inflación acumula 2,8% en lo que va del año y un 3,9% en los últimos 12 meses. Las principales alzas del mes se concentraron en vivienda y servicios básicos con un aumento de 0,7% y en transporte, que subió 0,6%. Entre los productos que más incidieron destacaron el gas licuado, la gasolina y el transporte aéreo internacional. En contraste, la división de alimentos y bebidas no alcohólicas registró una caída de 0,8%, siendo la principal incidencia negativa del mes. Entre las bajas más relevantes figuraron el pan, que descendió 4%, los limones con una caída de 17,2% y los pasajes de buses interurbanos. Carlos Smith, docente e investigador del Centro de Investigación Empresa y Sociedad de la Universidad del Desarrollo, nos entregó un análisis sobre estos datos.
3: Con todos estos datos, esto viene a ser un respiro, pero no es un punto de inflexión. Ya el alivio entonces vino por los alimentos, no porque tengamos controlada la inflación de fondo, y todavía falta un golpe eventualmente de las cuentas de la luz y que este IPC no recoge. Por eso la convergencia al 3% sigue siendo una historia más hacia el 2027 y no para este año.
0: El informe también mostró aumentos en productos como la carne de vacuno y las comidas en restaurantes, mientras que el IPC sin volátiles avanzó 0,2%. La cifra representa una moderación respecto a los fuertes incrementos registrados en marzo y abril, impulsados por el alza de los combustibles.
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0: Thank you. Este jueves 11 de junio comenzará el Mundial 2026, torneo que tendrá como sedes a Estados Unidos, México y Canadá. La competencia marcará un hito al reunir por primera vez a 48 selecciones y contempla un total de 104 partidos. La ceremonia inaugural se realizará en el Estadio Azteca y está programado para comenzar cerca de las 13:30 horas, 90 minutos antes del encuentro entre México y Sudáfrica fijado para las 15 horas. El espectáculo de apertura contará con la participación de Alejandro Fernández, Belinda, J Balvin, Danny Ocean y las agrupaciones Los Ángeles Azules y Maná. El torneo finalizará el 17 de julio en el MetLife Stadium del East Rutherford. En Chile, algunos partidos podrán verse de manera exclusiva por Chilevisión. Además, DirecTV transmitirá los 104 encuentros mediante sus señales deportivas, mientras que Paramount Plus y Disney Plus ofrecerán parte o la totalidad del campeonato a través de sus plataformas de suscripción.
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0: La calle Aníbal Pinto de Pichilemu vuelve a estar habilitada al tránsito desde hoy tras obras de pavimentación y conectividad. El municipio pidió circular con precaución por trabajos menores pendientes.
5: La región de Los Lagos.
0: Vecinos de Alerce Norte denuncian una seguidilla de robos de cilindros de gas desde abril. Autoridades llamaron a realizar denuncias para focalizar patrullaje y avanzar en un plan de seguridad.
5: La región de Tarapacá.
0: Bomberos rescató a una persona atrapada tras el derrumbe de una estructura cerca de la piscina Godoy. La víctima permanecía con gran parte del cuerpo comprometido entre restos de cemento y hormigón.
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0: Durante junio se mantendrán abiertas diversas postulaciones a beneficios sociales dirigidos a familias y personas que cumplan con los requisitos establecidos. Entre ellos figuran apoyos para el acceso a vivienda, compra de gas licuado y renovación de sistema de calefacción. Entre el 16 y el 19 de junio se desarrollará una nueva postulación al subsidio de S1 para sectores medios destinado a la compra o construcción de viviendas. En tanto, habitantes del Maule y Talca podrán solicitar el recambio de calefactores a leña hasta el 26 de junio. Por otro lado, el cupón de gas licuado entregará un aporte de 27 mil pesos para la compra de cilindros. El beneficio podrá activarse hasta el 30 de junio y comenzará a entregarse desde el 21 de julio quienes resulten beneficiados.
5: Alerta regional, alerta regional, alerta regional, alerta de noticias en la región de Magallanes.
0: El Tribunal Oral de Punta Arenas condenó a una mujer chilena y a un ciudadano extranjero por tráfico de más de 4 kilos de cocaína. La droga provenía de Santiago y estaba avaluada en 87 millones de pesos.
5: La región de Coquimbo.
0: La mesa caprina de Limarí reunió a servicios públicos y crianceros para informar beneficios, programas de apoyo y exigencias sanitarias, tributarias y legales. La instancia buscó fortalecer y formalizar el rubro caprino provincial.
5: La región de Valparaíso.
0: La Dirección Meteorológica de Chile emitió un aviso por viento normal a moderado en la cordillera de la región de Valparaíso. El fenómeno se espera desde la tarde del martes hasta la madrugada del miércoles.

0: que se difundiera por redes sociales. La venta de leche materna humana, especialistas advirtieron los riesgos asociados a la compra de este fluido. El caso se dio a conocer en la zona de Quillota. Ante esto, desde el Hospital Biprovincial Quillota Petorca señalaron que si bien la leche materna es alimento ideal para los recién nacidos, el adquirirla sin supervisión médica ni controles sanitarios puede exponer a los lactantes a enfermedades, virus y problemas derivados de una manipulación inadecuada. La jefa de neonatología del hospital, Macarena Jordán, sostuvo que los fluidos corporales no deben comercializarse debido a los riesgos que representan para la salud. Además, advirtió que una leche de origen desconocido puede transmitir virus como el VIH.
1: Es muy importante saber los riesgos que esto trae y que no es una cosa legal que podamos hacer, porque es igual a la venta de un órgano si uno lo mira desde ese punto de vista. No podemos poner a la venta fluidos corporales que pueden tener riesgos al consumirlos. El consumir una leche materna sin preparación y que tú no conozcas de dónde viene esa leche puede poner en riesgo a tu bebé, porque puede transmitir virus como son el VIH, el virus del SIDA, como es el virus citomegalovirus. Ese virus puede producir sordera y un montón de otras cosas en un recién nacido y a largo plazo también en la persona que se contagia con ese virus.
0: Otro de los problemas de estas compras es la falta de trazabilidad, ya que no es posible conocer el origen ni las condiciones de manejo del producto. Por ello, el hospital recomendó no comprar ni vender leche materna por redes sociales.
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0: Apoderados de la escuela Valentín Letelier anunciaron movilizaciones porque los estudiantes siguen sin clases tras los daños del terremoto. El diputado Sebastián Videla ofició al Ministerio de Educación y pidió soluciones urgentes al Servicio Local de Educación Pública. Hasta acá dejamos el resumen informativo. Nos volvemos a encontrar en una próxima edición. Que estén muy bien.
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4: En el 92.3 de Puerto Montt, indicamos la hora. 13 horas, 27 minutos.
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1: 13 horas, 58 minutos.
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0: 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Son las 15 horas.
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Muy buenas tardes, señoras y señores. Qué gusto volver a saludarles en este comienzo de una nueva semana de junio. Lunes 8 de junio y lógico que vamos a estar hasta las 19 horas, 7 de la tarde, acompañándoles con lo mejor en cuanto a música que ya está en la parrilla programática destinada para todos ustedes en esta larga jornada de la tarde con esta linda y hermosa temperatura que nos acompaña en otoño, que bueno, ya está la cuenta regresiva porque pronto ya vendría haciendo el cambio de estación, pero disfrutemos el mes de otoño, disfrutemos también esta linda jornada que tenemos de temperatura agradable por lo demás, para seguir cuidándonos y también diciéndole a todos ustedes que el Instagram Voces y Tendencias ya está disponible a todos también, pues, ¿ya? Así que sean todos bienvenidos, bienvenidas a esta edición del Voces y Tendencias desde el día lunes

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1: Qué agrado estar aquí para poder viajar y hacer las comparativas en cuanto a temperatura se trata, con esta característica de fondo que nos señala que tenemos que llegar primero a la hermosa región de Arica y Parinacota, en donde la temperatura es bastante agradable. El cielo está con nubosidad parcial y agradable, 21 grados. En la región de Tarapacá, 21 grados, cielo con nubosidad parcial. Región de Antofagasta, 17 grados, nubosidad parcial. Me voy para la Isla de Pascua. ¿Qué está pasando aquí? Se los cuento enseguida. 22 grados es la temperatura en la Isla de Pascua, pero no me detengo ahí. Resulta ser que está lloviendo y además están acompañados de viento de 40 a 60 kilómetros por hora. Eso es la Isla de Pascua. Ahora visito el archipiélago Juan Fernández. En donde la temperatura acá en el archipiélago Juan Fernández es de 15 grados y el cielo con nubosidad parcial.

visitamos ahora la región de Atacama. Y la región de Atacama está con agradables 22 grados, el cielo completamente despejado. Sigo avanzando de norte a sur. Me encuentro en La Serena, Coquimbo. 14 grados, cielo nublado, región de Valparaíso. Zona central, Valparaíso. 11 grados, nubosidad parcial. Región metropolitana, 21 grados, cielo despejado. La región del Libertador General Bernardo O'Higgins, 21 grados, cielo despejado. Tengo que ir a la siguiente región. Esta es la región del Maule. 13 grados, bajó y drásticamente la temperatura por estos lados. El cielo está nublado. La región del Ñuble, 9 grados, cielo nublado. En la región del Biobío, 13 grados, cielo nublado. En la región de la Araucanía, 8 grados, nubosidad parcial el cielo. En la región de Los Ríos, 8 grados, cielo con nubosidad parcial. Aquí tengo que ir, y sí tengo tiempo para avanzar a Pichirrupulli, donde tengo un conocido que tiene una avioneta, que dice que él me va a llevar ahora a la región de Aysén, para poder decirle a ustedes cómo está allá en la región de Aysén. Región de Aysén, el general Carlos Ibáñez del Campo, obviamente, pues. Por estos lados. Oye, con razón hace frío. El cielo está con nubosidad parcial. Se esperaba que hasta ahora estén en su máxima de 6 grados, pero están en 0 grados. En Coyhaique, capital de la región de Aysén, del general Carlos Ibáñez del Campo. Aprovecho de visitar ahora la región de Magallanes y Antártica chilena, Torres del Paine, el cielo con nubosidad parcial, temperatura 5 grados. Punta Arenas, nubosidad parcial, temperatura 6 grados. Y para hacer valer mi ticket de vuelta a la región de Los Lagos, tengo que visitar la península antártica chilena porque me voy en avioneta de vuelta para la región de Los Lagos después. Y por estos lados está lloviendo. La temperatura es de 2 grados, acompañado de viento de 40 a 60 kilómetros por hora en la península antártica chilena. Así que ahora me preparo, paso por seguridad, ¿cierto? Por la DGA. ¿Cómo está mi capitán? Muy bien, qué gusto. Aquí tengo mi ticket por si acaso. Ah, me están preguntando dónde voy. Voy a la región de Los Lagos, en la siguiente avioneta que está ahí. Ya, muy bien, me subo y vamos a ver qué pasa en la región de Los Lagos. Y acá en la región de Los Lagos tengo para comentarles que hasta el instante, ¿qué está pasando con la temperatura? Estaba pronosticado que hoy acá en la región de Los Lagos la máxima sea de 14 grados. La hemos superado. 15 grados estamos y el cielo con nubosidad parcial. Se espera que durante el transcurso de la madrugada se mantenga en condiciones similares, ¿ok? Pero no por eso, mi querida amiga, mi querido amigo que me está escuchando, vamos a partir con las conductoras y los conductores. Utilizar cinturón de seguridad, estar atento a las condiciones de tránsito, no manipular el teléfono celular y mantener una velocidad razonable y prudente con el vehículo que le antecede. Raya para la suma. No se me escapa a usted, mi amiga, que le gusta andar en bicicleta. A usted que le gusta andar en moto y a usted que le gusta utilizar los scooters de nuestra ciudad. ¿Su responsabilidad cuál es, queridas, queridos? Usar casco de seguridad, usar guantes adecuados para la seguridad y la manipulación de la moto, el scooter y la bicicleta. Rodilleras, coderas y también las luces adecuadas y también respetar las leyes del tránsito. No por cualquier lugar puede usted movilizarse. Ya cumplimos con decirle a los ciclistas, a los bikers y también a los que andan en los scooters. Usted, señora, usted, caballero,
que es ciudadana y ciudadano de a pie, también tiene tremenda responsabilidad. Porque también usted tiene que estar atento a las condiciones del tránsito cuando transita y camina por las calles de las ciudades de nuestro hermoso país. Y también tiene la responsabilidad de no manipular el teléfono celular cuando camina. Porque si le sucede algo, va a ser su responsabilidad. Resulta ser que ahora hay hartas cámaras. Y se lo digo con mucha responsabilidad. En los últimos días, la última semana, han habido muchas caídas de transeúntes en la ciudad. Y se la ha tratado de culpar por la mala condición de las veredas de la ciudad. Pero resulta ser que en las cámaras de respaldo se ha visto que usted, señora, usted caballero, que ha estado reclamando y ha demandado por la mala condición de las calles de la ciudad de Puerto Montt, se ha encontrado aquí, no tiene validez su, ni respaldo tampoco su acusación, porque resulta ser que en las cámaras sale que usted va manipulando el teléfono celular. O sea, no va atenta o atento a las condiciones del tránsito cuando camina. Y eso ha posibilitado de que su demanda no llegue a buen puerto. Así que se lo dejo ahí para que tome responsabilidad también cuando va caminando. Porque ahora todo lo que usted haga en la calle está siendo visto por el control de cámaras y monitoreo. Porque han habido muchos aumentos de demandas por caídas. Pero ahora el respaldo de las cámaras acusan todo lo contrario. El discurso que uno presenta como peatón versus lo que realmente sucedió. ¿Ok? Así que por eso es el llamado a la precaución. Clásicos para acompañarse aquí en el Voces y Tendencias.

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Disfrutamos juntos hasta las 19 horas. 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Grandes clásicos del pop y baladas de Hollywood. Hoy hablaremos en Voces y Tendencias de la balada que James Cameron no quería en Titanic. Corría el año 1997. El director James Cameron tenía una regla estricta para su película Titanic. No quería ninguna canción con voz al final, solo música instrumental. Sentía que una balada pop arruinaría el drama histórico. Pero el compositor James Horner no se quedó de brazos cruzados. En secreto, compuso una melodía y citó a una estrella internacional en un hotel de Nueva York para grabar una maqueta rápida. Cuando Cameron escuchó la voz rompiendo el silencio tras el hundimiento del barco, lloró y supo que debía romper su propia regla. La canción vendió más de 18 millones de copias. En Voces y Tendencias presentamos un clásico inmortal, My Heart Will Go On, en la voz de la inigualable Celine Dion.

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indagando por acá, me encuentro con una nota bastante interesante y que quiero compartir con todos ustedes. Más que interesante, una nota curiosa del Nico Díaz para compartir con ustedes. Y está tratando nada más ni nada menos, escúcheme con atención, de un abrupto y sorpresivo final de la candidatura de Mahmoud Sadiq Bouba. Usted me dice, ¿quién es ese personaje, Angelito? Es un político nigeriano que afirma tener enanismo y que se volvió viral por su apariencia física luego de una controvertida con respecto a su vida real y su verdadera edad. Convengamos que Mahmoud Sadiq Bouba es el aspirante de la Asamblea Nacional de Nigeria, conocido popularmente como Abin al-Ahabi, el prodigio. ¿Por qué? ¿Me da a creer que dentro de estas 48 horas que pasaron, renunció a su postulación luego de que se filtraran documentos que indicarían que en realidad tiene 15 años y no 30, como él decía? Bueno, pues, Bouba, militante del Congreso de Todos los Progresistas, APC, captó la atención nacional e internacional, por eso está marcando la tendencia informativa en curiosidad, tras competir por un escaño en la Cámara de Representantes de cara a las elecciones generales del 2027. Pero su pequeño tamaño corporal, producto de su supuesto enanismo hereditario, que él mismo ha comentado varias veces en entrevistas, generó debate en las redes sociales y medios locales, y en entrevistas previas el político aseguró que su condición nunca le preocupó. Además, afirmó que su motivación para entrar en política provenía del apoyo de su comunidad y de su intención de impulsar políticas en favor de las personas con discapacidad. Sin embargo, la polémica escaló después de que familiares difundieran, aparentemente un error, una imagen de un supuesto pasaporte emitido en el año 2024, donde se indicaba que Bouba nació el 27 de agosto de 2010, lo que estaría comprobando su edad real, 15 años. Esta revelación, queridas, queridos, fue reforzada por declaraciones de un antiguo profesor que aseguró haberle enseñado recientemente en la escuela. La polémica de que supuestamente un niño intentaba ser electo autoridad en Nigeria no solo alertó por cuestionamientos sociales, también la legislación nigeriana establece que los miembros de la Asamblea Nacional deben tener al menos 30 años, por lo que las dudas sobre su edad pusieron en entredicho su situación de ser elegido, pues. Y ante la creciente presión pública y mediática, Bouba optó por abandonar la carrera electoral. Eso sí, sin dar mayores razones, ni tampoco esclarecer si los motivos de su renuncia tenían que ver respectivamente con su edad. El joven aspirante a político había logrado construir una importante presencia pública, fotografiándose junto a figuras relevantes como el presidente y vicepresidente de Nigeria. ¿Qué les parece? Una curiosidad para comenzar en esta escalada de compañía junto a ustedes en la 92.3, que también usted nos puede escuchar en el Instagram del Voces y Tendencias, siguiéndonos ahí, usted deja sus comentarios, sus audios, y la señal online es el www.92.3.cl y la señal del dial es 92.3 de la 92.3, el medio de comunicación que pertenece al arzobispado de la ciudad de Puerto Montt. Y como siempre, ahí dejamos los clásicos para ustedes, que sigan disfrutando con nosotros aquí hasta las 19 horas 7 de la tarde.

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2: Un procedimiento policial por droga y dinero incautado terminó derivando a la formalización de un funcionario de Carabineros por el delito de malversación de caudales públicos en Ovalle, luego de que se detectaran inconsistencias en los montos registrados durante la diligencia. El caso se originó durante esta semana a partir de un operativo realizado por funcionarios de la Tercera Comisaría de Ovalle, la región de Coquimbo, y según antecedentes preliminares, 6 individuos se movilizaban en una camioneta y, durante una fiscalización policial, se habría encontrado droga y dinero en efectivo. Sin embargo, una vez trasladados a la unidad policial, comenzaron a detectarse diferencias entre los montos incautados y el dinero efectivamente registrado en el procedimiento. Situación que activó nuevas diligencias investigativas encabezadas por la Fiscalía de Ovalle y personal de Carabineros. De acuerdo con los antecedentes expuestos por el Ministerio Público, el funcionario involucrado habría entregado distintas versiones respecto de los montos faltantes. Además, ante su negativa a permitir el registro de sus pertenencias y vestimentas, la Fiscalía solicitó la autorización al Juzgado de Garantía de Ovalle para concretar dicha diligencia. Tras la autorización judicial, se descubrió que el uniformado mantenía en su poder cerca de $1,000,000, según se investiga. A raíz de estos antecedentes, el funcionario fue detenido en flagrancia y posteriormente formalizado por el delito de malversación de caudales públicos. Además, según información corroborada por los medios de comunicación, fue dado de baja de Carabineros. Y durante la audiencia de formalización, el fiscal de Ovalle, Rodrigo Gómez del Pino, solicitó la medida cautelar de prisión preventiva. Sin embargo, el tribunal no acogió la petición y decretó arresto domiciliario nocturno y arraigo nacional, fijando además un plazo de investigación de 90 días. El Ministerio de Obras Públicas anunció una revisión técnica de las casas ejecutadas por la constructora Kataskevi en Lomas La Torre de Viña del Mar, región de Valparaíso, junto con medidas para acelerar las obras pendientes que tendrán plazos fijados entre octubre del 2026 y marzo del 2027. Desde Kataskevi aseguraron que la empresa está disponible para ser fiscalizada, pero cuestionaron que podría existir una confusión con otras empresas aludidas por la autoridad. En este caso, informó el ministro Iván Poduje, la revisión se originó tras presuntas denuncias realizadas por vecinos durante una visita a terreno y asimismo, el secretario de Estado señaló que, a partir de estas advertencias, solicitó la inspección de equipos especializados del MIMBU, los que habrían constatado problemas severos en las viviendas. Ante esto, el MIMBU anunció la paralización de 5 viviendas observadas en la revisión técnica de las casas ejecutadas por Kataskevi en Lomas La Torre, además de medidas para acelerar obras pendientes como pavimentación, muros y subsidios con diseño y licitación antes de octubre y vías menores terminadas en diciembre del 2026 y calles de mayor escala en marzo del 2027.
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2: En información dada a conocer por la Corte de Apelaciones, se señala que en la región del Biobío se confirmó la libertad de un hombre de 32 años acusado de dar muerte a su cuñado en Lota. La víctima fue golpeada con un fierro en la cabeza. Pese a que edad sin cautelares de mayor intensidad, será investigado por homicidio simple, luego de que el Tribunal de Garantía de la Ciudad de Lota rechazara la prisión preventiva solicitada por el Ministerio Público. El ente persecutor apeló verbalmente y con ello el caso quedó en manos del Tribunal de Alzada Penquista. Todo se remonta a comienzos de semana, cuando un hombre de 32 años de iniciales MACA fue detenido acusado de golpear y dar muerte con un fierro a su cuñado, un sujeto de 34 años, al interior de un domicilio del sector Colcura, ubicado en la calle Balmaceda. El contexto de este crimen se habría dado en medio de un hecho de violencia intrafamiliar sufrido por una mujer, la que alertó a sus padres de la situación. Minutos más tarde, llegó el hermano de la víctima, quien, por causas que se investigan, habría golpeado con un fierro en la cabeza a su cuñado. Posteriormente, el sujeto de 34 años, identificado como Jorge Sánchez Soto, falleció en el hospital de Lota, y pese a ser formalizado por homicidio simple. Dentro de las atenuantes del acusado, dice en relación con un arraigo familiar y laboral en la zona y su irreprochable conducta anterior. De todas formas, será investigado por los 3 meses que se decretó como plazo inicial para la presente indagatoria.
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4: 16 horas, 6 minutos.
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Oye, algunos auditores ya nos están enviando fotografías de dónde se encuentran en este instante. Por ejemplo, aquí está Mancilla. Oye, qué linda vista, te pasaste. Buena fotografía en todo caso. Hola amigo Ángel, desde Lago Chapo, un saludo para todos. Muchas gracias. Oye, nada que decir, ¿eh? Buenísima, buenísima la vista. Pero a pesar de eso, igual creo que debe estar muy helado en ese lugar. En cuanto a lo demás, en el transcurso de la jornada vamos a ir zanjando esas dudas, Cristian Mancilla. Así también a los amigos y amigas que nos están escribiendo en el Instagram Voces y Tendencias. Nos están contando lo que está pasando en distintos lugares, puntos de nuestra ciudad, de nuestros alrededores. ¿Y qué está pasando? Ah, me estaban comentando en antes del atropello de personas en la avenida Presidente Ibáñez con el Eleuterio Ramírez, pero eso fue hace una hora más o menos, donde la octava compañía y ambulancias estuvieron trabajando en un lugar y se trató lamentablemente de una colisión a eso de las 2 de la tarde con 30 minutos de vehículo menor con moto, una persona lesionada. Así que poco a poco estamos ampliando esta noticia. Qué lamentable cosa, ¿eh? Estaba mirando las fotografías que también nos envían los auditores y también consigna Club de Emergencia Puerto Montt. ¿Qué pasó aquí, compadre? Equipos industriales, una camioneta. Y ahí está la moto abajo. Qué complicada la cosa. Oye, esa intersección de las calles es bastante, bastante, bastante compleja, Por eso de repente uno es majadero acá para estar atento a las condiciones del tránsito. Y ahí sucede una situación puntual. Como ese paso, a veces el tráfico se coloca bastante complicado subiendo a Presidente Báñez antes de llegar a las intersecciones de lo que es Cardonal. Y ahí muchos conductores prefieren obstaculizar la calle Eleuterio Ramírez y no dar paso a los vehículos que van bajando efectivamente en ese sea el paso. Independiente que sea el paso, pero acuérdese que la ley de tránsito, el detalle, dice lo siguiente. Conducto regular, dejar pasar un vehículo, del sea el paso y pasas tú. Y así sucesivamente. Pero eso no se da a conocer. Altura donde están las antenas fue esto. Así que lamentable por los que se vieron involucrados en este accidente de tránsito, ¿cierto? Ah, y lo otro, más ratito todavía no me llega la ampliación de lo que fue el porcentaje de accidentes de tránsito a nivel nacional que corresponde al día viernes y que se cierra siempre los lunes al mediodía, y aquí involucra todas las informaciones que entrega Carabineros de Chile a nivel nacional y las unidades de emergencia, y se hace un desglose total. Y aparece ahí quiénes fueron la ciudad en rojo. Pero por lo que logro apreciar, estoy bajando acá la nota, no hemos bajado del top 10. La semana pasada estuvimos en el top 5 de las ciudades de la región de los lagos, mejor dicho, como región, en el top 5 de las regiones con mayores accidentes de tránsito, con accidentes fatales y lesionados. Y así como vamos, peor todavía. Qué complicada la cosa está pasando en la región de los lagos. ¿Qué está pasando, queridos conductores de la región de los lagos? Estamos en zona roja, sobre todo Puerto Montt. Zona roja, muchos heridos y también personas que perdieron la vida en accidente de tránsito en la región de los lagos este fin de semana del día viernes, correspondiente al día viernes, y que se cierra al lunes al mediodía. A considerar las recomendaciones que se hacen habitualmente acá en el Voces y Tendencias y en todo momento. A conducir atento a las condiciones del tránsito en este caso.

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¿Qué tengo por acá? Una nota muy, muy interesante, que también es del Nico Díaz. Y aquí quiero que me preste mucha atención porque está buenísima la nota. Y se está tratando esta vez de que un hospital de España está desarrollando una investigación para frenar el daño neurodegenerativo del Alzheimer en etapas tempranas de la enfermedad a través de cirugía. ¿Se da cuenta qué interesante? Está excelente. La hipótesis con la que se trabaja es que parte de ese daño está vinculado con un fallo de la eliminación de toxinas del cerebro, por lo que estarían buscando corregirlo. Ahora, en cuanto a la cirugía, que estaría buscando probar el Hospital Germans Triads de Badalona, España, corresponde a una derivación linfático-venosa cervical. En términos más sencillos, consiste en una intervención que estaría buscando conectar los vasos linfáticos con las venas del cuello para drenar las neurotoxinas ligadas al daño neurodegenerativo. Uy, pero espectacular esto, ¿eh? Se habla de la beta amiloide y la proteína tau. ¿Qué quiere decir? De esta forma, estarían apostando por reducir la acumulación de estas neurotoxinas, destacando también de que esta cirugía para frenar el Alzheimer comenzó con pruebas en países asiáticos en el año 2018. Específicamente, la fuente de la información es el director del Servicio de Neurología del Hospital São Pau de Barcelona, Albert Yeo, asegurando que en China se han hecho algunas intervenciones, pero no estudios que demuestren su eficacia. En China, señoras y señores, hay una serie de casos hechos, pero no hay ensayo clínico. Primero, habrá que demostrar que esta técnica es segura, porque en ese país ha habido problemas de seguridad por trombosis venosa. Parece que es la cirugía relativamente sencilla, pero hay que demostrar que en personas con Alzheimer es seguro, explica el profesional. Por su parte, Carmen Higueras, otra fuente de la información. Este caso, Carmen Higueras, es jefe del Servicio de Cirugía Plástica del Hospital de Germans Trias, también de España. Ella menciona que con la edad el sistema linfático va degenerando y una parte de los ganglios se vuelven inactivos. Esta es la base teórica de la intervención, que el sistema de limpieza está disminuido y en la operación se hacen dos incisiones a nivel cervical y se va a buscar un ganglio linfático que esté activo y se le hace una sutura, una pequeña vena del cuello. La siguiente etapa de la investigación es sumar una decena de pacientes

nos corresponde hablar de la magia de la radio en Footloose. Viajamos ahora al año 1984, cuando el cine juvenil cambió para siempre gracias a un pueblo donde el baile estaba prohibido. El guionista de la película, Footloose, quería que la banda sonora fuera un personaje más. Así que contrató a un compositor para que escribiera las canciones antes de filmar las escenas, algo que casi nunca se hace. El tema principal se convirtió en un fenómeno global absoluto que obligaba a todos a levantarse de sus asientos. Ponle ritmo a tu día en Voces y Tendencias con el hit Footloose, interpretado por el rey de las bandas sonoras de los 80s, Kenny Loggins.

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2: En una información dada a conocer por el Tribunal Oral en lo Penal de Temuco, en donde se señala que condenó a Cristian Pichún Lincó a cumplir la pena de 3 años de presidio efectivo como autor del delito de amenazas condicionales, luego que le exigió a un agricultor el pago de 5 millones de pesos para que pudiera retirar la cosecha desde su predio en la comuna de Galvarino, hecho perpetrado el 18 de octubre del año 2022 en la región de la Araucanía. Es así como el Ministerio Público había presentado acusación por el delito de extorsión solicitando la pena de 7 años de presidio para el sujeto, pero el tribunal llamó a las partes a recalificar el delito. En la acusación, la Fiscalía precisó que el día de los hechos, Cristian Pichún Lincó, junto a otros sujetos desconocidos, exigieron al arrendatario del Fundo El Palomar la suma de 18 millones de pesos, manifestando que sería la única forma en que podrían trabajar tranquilo en el lugar, señalando que de no acceder al pago tendrían que atenuarse a las consecuencias. Es ahí que el Ministerio Público detalló que, ante la negativa de la víctima, el imputado insistió en que para sacar la producción y asegurar la integridad física de los trabajadores, el arrendatario del fondo debía pagar la suma de 5 millones de pesos. Y bajo ese contexto, dadas las intimidaciones efectuadas por el ahora condenado hacia la víctima, el día 31 de marzo del 2023 el afectado se vio obligado a suscribir un cheque por la suma de 5 millones de pesos que posteriormente fue cobrado por Rosa del Carmen Lincó Marín, madre del imputado. La resolución fue dictada por los jueces del Tribunal de Juicio Oral en lo Penal de Temuco. En una información dada a conocer por el Juzgado del Trabajo de Valdivia, en donde se señala que la justicia condenó al Colegio Winston School de Valdivia a pagar más de 48 millones de pesos a un ex profesor que fue despedido a fines del año 2024. En esta sentencia, que fue recientemente dictada por el Juzgado del Trabajo de Valdivia, se menciona que la Cooperativa de Servicios Educacionales Windsor School debería pagar 27.900.000 pesos como indemnización especial de tutela laboral, 10 millones de pesos por daño moral, otros 10 millones de pesos por recargo legal sobre la indemnización por años de servicio, más reajustes e intereses. Lo anterior, luego que el tribunal acogiera una denuncia presentada por el profesor de matemáticas Francisco Navia Toledo en contra de su ex empleador, constatando que el colegio vulneró el derecho a la honra y la garantía de indemnidad del docente. Ante el tribunal, el colegio sostuvo que el despido era necesario para modernizar el establecimiento y enfrentar los desafíos económicos actuales y futuros. Además, como argumento específico, para justificar por qué se desvinculó a Francisco Navia y no a otro profesor en su misma posición, el colegio afirmó que el docente había afectado la integridad física y emocional de sus estudiantes. Específicamente, se hizo referencia a denuncias de alumnos del curso octavo básico B por acciones calificadas por maltrato escolar. Además, la existencia de denuncias formales ante la Fiscalía y la Superintendencia de Educación interpuestas por un apoderado. Por su parte, el profesor denunció que su despido fue una represalia por acciones judiciales previas y que la carta de despido incluyó acusaciones en su contra, que no estaban comprobadas, lo que dañó su reputación y honra.
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2: Las empresas salmoneras de la región de Los Lagos estarían a favor de salir de parques nacionales y lagos, apuntando a la necesidad de un ordenamiento territorial. La fuente de la información, que es la industria salmonera en Chile, que recordemos celebró dos hitos relevantes. Uno, su aniversario número 50, junto con la declaratoria del Día Nacional del Trabajador de la Salmonicultura. Y fue en medio de dichas instancias donde se refirieron a lo que sería la eventual salida de los centros de cultivo de parques nacionales, reservas naturales y lagos. Desde la fuente de la información Salmón Chile, su presidente Patricio Melero expresó sin rodeos que la industria debe salir de parques y lagos, pero defendió la operación en reservas naturales. Y por su parte, la presidente del Consejo del Salmón, Loreto Seguiel, apuntó a que para avanzar en la salida de parques y lagos se requiere de certezas en torno a la relocalización. Hay que recordar igual que en el proyecto de ley de reconstrucción nacional se estarían abordando las micro relocalizaciones a través de cambios cartográficos, lo que es defendido por gremios como un primer paso para avanzar a las relocalizaciones, es decir, mover centros de cultivo a otro sector con nueva concesión marítima.
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4: 17 horas, 6 minutos.
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Revisamos qué está pasando en tiempo real acá en la región de los lagos y les puedo decir que hay un llamado de comandancia que se realizó más o menos hace 15 minutos atrás, un 10C1, que está respondiendo a una emergencia por presunta emanación de gas en las esquinas de 19 de junio y Serena respectivamente, aquí en Puerto Montt, donde ya estaba trabajando un carro del cuerpo de bomberos HX2. ¿Ok? También se hace un llamado a la precaución, carretera 5 Sur, altura de entrada, población Puerta Sur, los vecinos caballares, los caballos pues, andan haciendo de las suyas, pero esta vez este bandido anda por ahí por la carretera, la ruta 5 Sur. Fue una información que también subió a las redes sociales Club de Emergencia Puerto Montt hace una hora, pero delante, más o menos hace 10 minutos atrás, también Norberto me escribió acá y me contaba exactamente lo mismo, que aún permanecen caballares o caballos, en este caso en la ruta 5 Sur, altura de entrada, población Puerta Sur. Esto es el otro departamento de que anda cortando el pasto por el barrio Puerta Sur. No, hay que tener cuidado, ya, atento a las condiciones ahí, a las condiciones de tránsito con estos caballos ahí en Puerta Sur, que se vinieron para la carretera ahora, pues. Y Dios lo quiera, pasa algo. Los dueños, ni por dónde, cuando suceden cosas como esta, pues.

Le quiero decir también que si usted es usuaria o usuario de la empresa eléctrica Creel, en la comuna de Fresia, para este martes 9 de junio, a contar de las 10 de la mañana hasta las 16 horas, 4 de la tarde, estarán sin energía eléctrica comuna de Fresia. Para ser más exactos los lugares, Caucau, Buen Peleo, Tegualda, La Huella, La Naranja, Paso el León, Coyihuinco, La Mocha, Pichimaule y sectores aledaños. Aprovechando que estoy por estos lados, quiero decirles que el jueves 11 de junio, también si usted es usuaria o usuario de la empresa eléctrica Creel aquí en Puerto Montt, estarán sin energía eléctrica programado por mantenimiento de líneas desde las 10 de la mañana a las 16 horas, 4 de la tarde, sector Monteverde, Chaqueigua, Trapén, La Pirámide y sectores aledaños. Que no me diga usted de repente se encuentre sin energía eléctrica y diga, ¡oy, qué pachú! ¿Nadie me dijo nada? No, pues. Aquí en Voces y Tendencias se lo hemos dicho. Don Cristian Mancilla, desde el Lago Chapo, ¿estará por esos lados todavía? Pues bien, nosotros aquí seguimos escuchando la buena selección musical del Voces y Tendencias.

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Viajemos en el tiempo, mucho antes de las grandes ciudades, del cemento y de las fronteras. Nos situamos hace más de 14.500 años en el sur de nuestro territorio, muy cerca de la actual ciudad de Puerto Montt. Allí, en un lugar llamado Monte Verde, un pequeño grupo de seres humanos desafiaba las glaciaciones. Durante décadas, la ciencia oficial afirmó que el ser humano llegó a América poblando primero el norte del continente. Sin embargo, los descubrimientos arqueológicos de Monte Verde rompieron todos los esquemas globales. Encontraron huellas de niños, restos de fogatas, herramientas de piedra e incluso trozos de carne de mastodonte preservados por el paso del tiempo. Aquellos primeros habitantes de Chile no eran simples nómadas primitivos. Construían toldos comunitarios con maderas y pieles de animales. Conocían los secretos medicinales de las plantas locales y sabían cómo organizarse para sobrevivir en un entorno hostil y frío. Monte Verde cambió los libros de historia universal, demostrando que la vida humana en el sur del mundo era mucho más antigua de lo que cualquiera se atrevió a imaginar. Hoy, cuando mires los paisajes del sur, recuerda que hace miles de años, bajo ese mismo cielo, ya había familias construyendo el primer hogar de nuestra historia. Esto fue Relatos de la Historia de Chile en Voces y Tendencias.

Adivine quién está en el www.92.3.cl escuchándonos a esta hora. Se los voy a comentar de inmediato. El Nacho Hermosilla, ¿cómo estás, querido amigo? Este es un amigo periodista que siempre está enviando notas. Bueno, los auditores habituales siempre o ya conocen a los periodistas que nos comparten información y notas interesantes para que nosotros podamos tener una continuidad fluida acá en el Voces y Tendencias. Y aquí quiero tocar la fibra sensible para los que somos fanáticos de las mascotas. ¿Cómo están los dog lovers o los cat lovers? A ver, hay muchos, ¿cierto? Ya. Según esta nota, dice por acá Angelito: me he enterado, por lo que te estoy escuchando siempre, que tienes hartos amigos auditores y amigas auditoras que tienen muchos animales. Y entre ellos, los que más se destacan son los gatitos y los perritos. Pero ojo, que viene el tiempo también de las alergias para los perros y los gatos. Y también todas las mascotas. ¿Por qué? Fíjate que el rascado constante.

director de la Comisión Nacional de Tenencia Responsable de Mascotas del Colegio Médico Veterinario de Chile, CONMEVET, quien señaló y respondió algunas preguntas que le hice en relación a lo que hoy existe mayor conciencia entre los tutores respecto al bienestar animal. Si bien es cierto, antes muchas personas normalizaban que un perro se rascara o que un gato se lamiera en exceso, hoy se consulta más, se diagnostica mejor y se entiende que la alergia puede afectar seriamente el bienestar de los animales. La pregunta que le hice al profesional, a don Rodrigo Morales, subdirector de la Comisión Nacional de Tenencia Responsable de Mascotas del Colegio Médico Veterinario de Chile. Doctor, ¿por qué las mascotas desarrollan alergias? Las alergias ocurren cuando el sistema inmune reacciona de manera exagerada frente a sustancias que normalmente no deberían provocar problemas. En humanos, esto suele manifestarse con estornudos, congestión o irritación nasal. En perros y gatos, en cambio, la piel suele ser el principal órgano afectado. Según el profesional, el síntoma más frecuente es el prurito o picazón. Esto se debe y se traduce en animales que se rascan persistentemente, se muerden las patas, se frotan la cara o presentan heridas provocadas por el mismo rascado. A veces no es que su mascota tenga pulgas, es simplemente que pueden tener alergia. Las causas más comunes incluyen alérgenos ambientales como polen, pastos, hongos y ácaros del polvo. También son frecuentes las alergias a las picaduras de pulgas y, en menor medida, las alergias alimentarias asociadas a ciertas proteínas de la dieta de las mascotas. También explicó que los perritos y los gatos pueden desarrollar alergias estacionales similares a la fiebre del heno humana, aunque diagnosticarlas suele ser un proceso largo y complejo. Hay una fuente de información de un medio británico que estaría detallando que los animales pueden presentar ojos llorosos, secreción nasal, infecciones de oído o incluso asma en gatos. Pero la mayoría de las veces las alergias se manifiestan en la piel. En resumidas cuentas, Ángel, el profesional, me entregó algunas señales de alerta más comunes, entre ellos. Si usted encuentra que su perrito, su gato o sus mascotas, con respecto a lo que es las temperaturas de primavera, verano, si ahora su perrito o su gato recurre constantemente a lo que es rascarse, eso quiere decir que es una picazón persistente. Otro es detalle importante mirar los lamidos excesivos de patas, enrojecimiento de la piel, caída del pelo, otites recurrentes, sacudidas constantes de cabeza, heridas o lesiones por rascados, zonas húmedas o irritadas conocidas como hot spot. Ahora, ¿qué hacer si uno sospecha que nuestras mascotas tienen alergia? El especialista recomienda que lo primero que podemos observar nosotros cuidadosamente son los síntomas y registrar cualquier cambio relevante. Por ejemplo, ¿desde cuándo comenzaron los síntomas? ¿Qué zona se rasca o lame el animal? Si existen heridas u otitis, cambios de estación, modificaciones en la alimentación, uso de nuevos productos de limpieza o higiene, exposición a pasto, polvo o pulgas. Le pregunté al especialista, ¿qué hacer si sospecho que mi mascota tiene alergia? Mientras se agenda la consulta con un médico veterinario, existen medidas simples que pueden ayudar. Escuchemos todos, por favor, los que tenemos mascotas. Mantener al día el control antiparasitario de nuestras mascotas. Lavar regularmente camas y mantas donde duermen nuestras mascotas. Reducir irritantes ambientales. Evitar que el animal siga lesionándose mediante collar y sabelino si es necesario. Lo que nunca se debe hacer es automedicar a nuestras mascotas, recalcando que administrar antihistamínicos humanos, corticoides o antibióticos sin supervisión veterinaria puede intoxicar al animal o empeorar el problema. Uy, qué linda y qué buena nota te mandaste, Nacho Hermosilla. Gracias por complementar tu trabajo con nosotros en Voces y Tendencias. Para todos los que somos cat lover, estamos conectados aquí en la 92.3 hasta las 19 horas en el Voces y Tendencias.

Una campaña con sentido, en voces y tendencias. Las personas neurodivergentes tienen talentos increíbles, enfoques lógicos, únicos y una gran honestidad, pero también enfrentan barreras sociales. No les pidas que cambien su forma de ser para encajar. Cambiemos nosotros, el entorno para que se sientan seguros.

Voces y tendencias al detalle. 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Comunicarle tus movimientos al resto de los conductores es nuestro mejor seguro de vida.

0: Una pausa y ya regresamos. Esto es Voces y Tendencias por la 92.3.
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2: Son las 18 horas.
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Como siempre, la compañía del regreso a casa de Voces y Tendencias. Ojo, pestaña y ceja con esto. La ley No Chat prohíbe manipular el celular mientras conduce. Incluso en la luz roja, las multas son bastante altas. Pero el riesgo de un accidente lo es aún más. Manos al volante, ojos en la ruta y tu mente sintonizada a los clásicos del regreso a casa de Voces y Tendencias.

En este regreso a casa de Voces y Tendencias, cuidado con los días más cortos, ver y ser visto es vital. Así que a revisar tus luces altas, bajas, las de freno y retroceso de tu vehículo para que funcionen a la perfección. Ilumina tu camino y quédate con los mejores clásicos en el regreso a casa de Voces y Tendencias.

Más consejos en el regreso a casa de Voces y Tendencias. El cinturón de seguridad, queridos, salva vidas, pero solo si lo usan todos en el vehículo, incluidos los pasajeros del asiento trasero. Es obligatorio y marca la diferencia en un impacto. Así que asegure a su familia y siga disfrutando los clásicos en el regreso a casa de Voces y Tendencias.

A medida que avanza el tiempo, seguimos aquí acompañándoles en el regreso a casa de Voces y Tendencias. Recuerde que conducir a la defensiva significa saber qué pasa a tu alrededor. Ahora debe revisar sus espejos constantemente antes de cambiar de pista o frenar, mantener el control de tu entorno y también seguir en compañía de los clásicos del regreso a casa de Voces y Tendencias.

Efectivamente, estamos aquí en el regreso a casa de Voces y Tendencias. Tenga presente que cuando la neblina del sur se deja caer y reduce la visibilidad, enciende tus luces de estacionamiento y neblineros. Jamás las luces altas. ¿Por qué? Porque las luces altas reflejan la luz y encandilan. Guíese por las líneas blancas de la carretera. Conducir seguro y seguir escuchando los clásicos del regreso a casa en Voces y Tendencias es lo mejor en este horario.

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1: 18 horas, 28 minutos.
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0: Disfrutamos juntos hasta las 19 horas. 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
0: En Voces y Tendencias. Relatos de la historia de Chile. Corría el año 1520. Europa buscaba desesperadamente una ruta marítima hacia las islas de las especias en Asia, sin tener que rodear toda África. El navegante portugués Hernando de Magallanes, al servicio de la corona española, lideraba una flota de 5 barcos que se adentraba en aguas desconocidas y peligrosas. El frío calaba los huesos de los marineros, el escorbuto y el hambre causaban estragos, y la tripulación estuvo al borde del motín. Pero la persistencia de Magallanes tuvo frutos el 21 de octubre de 1520. Frente a sus ojos se abrió un laberinto de canales e islas batidas por vientos huracanados. Navegar por este paso, que hoy lleva el nombre de Estrecho de Magallanes, fue una verdadera pesadilla de más de un mes. Hacia el sur, los exploradores divisaron constantes fogatas nocturnas encendidas por los nativos Cahuéscar y Chelcman. Por esta razón, Magallanes bautizó esa misteriosa región como la Tierra del Fuego. El 28 de noviembre de 1520, las naves finalmente salieron a un océano inmenso y de aguas asombrosamente tranquilas. Magallanes lo bautizó como el Océano Pacífico. Chile entraba, por primera vez, en los mapas de la navegación mundial a través de una de las mayores hazañas náuticas de todos los tiempos. Esto fue Relatos de la Historia de Chile en Voces y Tendencias. Sí, escuchó bien. Estamos aquí avanzando en el regreso a casa de Voces y Tendencias. Y también haciéndole un recuerdo importantísimo que tiene que ver con la velocidad máxima en zonas urbanas en nuestro país, que es de 50 kilómetros por hora. Respetar este límite salva vidas y te permite reaccionar a tiempo ante cualquier imprevisto. Así que viajar seguro es la solución. Y seguir escuchando los clásicos también, de regreso a casa de Voces y Tendencias.

En el regreso a casa de Voces y Tendencias, cuidamos a los que más quieres. Recuerden, queridos, queridas, que los niños y niñas hasta los 9 años deben viajar en su silla o alzador en el asiento trasero. Es ley y protege sus vidas. Así que a conducir con responsabilidad y seguir escuchando los clásicos del regreso a casa de Voces y Tendencias.

Evidentemente estamos aquí en el regreso a casa de Voces y Tendencias. Ahora, si el día de trabajo estuvo pesado y sientes los ojos cansados, bájale la temperatura al auto. O detente 5 minutos más o menos. Estírate un poco, estira las piernas, los brazos. ¿Saben por qué? Porque la fatiga es enemiga de los reflejos. Despabilate con buena música y sigue escuchando los clásicos en el regreso a casa de Voces y Tendencias.

Indudablemente que estamos en el regreso a casa de Voces y Tendencias. Y recuerde que las mañanas y tardes frías del sur de Chile, ojo con el hielo negro. ¿Nunca hayan escuchado hablar del hielo negro? Bueno, es esa capa invisible y resbaladiza en el pavimento, especialmente en zonas de sombra y puentes. Así que, a moderar la velocidad y evitar maniobras bruscas, mantener la calma y seguir con los grandes clásicos en el regreso a casa de Voces y Tendencias.

¿Ya le falta poco para llegar a su casa? Entonces, si es así, en el regreso a casa de Voces y Tendencias queremos comentarles que hay un consejo de convivencia vial. En este caso, las luces de viraje no son de adorno. Hay que avisar los movimientos con anticipación. Es ley y es seguridad para ti y los demás automovilistas. Conducir con calma para seguir disfrutando también los clásicos en el regreso a casa de Voces y Tendencias.

0: Y así llegamos al final de hoy en Voces y Tendencias. Nos hemos puesto al día con lo último en noticias, curiosidades y tendencias en la voz de Ángel Contreras Veroiza. Mañana nos reencontramos. Sigue disfrutando ahora de lo mejor de los 80 y 90. Aquí en la 92.3.
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3: 19 horas, 2 minutos.
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1: 19 horas, 30 minutos.
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Documento para la integridad en el servicio eclesial. Un aporte de la Iglesia para vivir en el respeto y la buena convivencia. El documento Integridad en el servicio eclesial es un texto de la Conferencia Episcopal Chilena que nos entrega 20 orientaciones para iluminar y guiar a las instituciones y personas que prestan un servicio en la Iglesia. Pero además, estas orientaciones pueden ser de ayuda.